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0: Buenos días a todos. Hoy lunes 8 de junio del 2026. Gracias por estar con nosotros, ya conectados en el TikTok, en las frecuencias, en la aplicación, en las páginas que ustedes nos escuchan. Gracias por estar tempranito escuchando Radio Gram y Super 100. Buenos días, Jobs.
1: Buenos días, Alex. Buenos días, Silvia. Buenos días, Alex. Contento, feliz de estar aquí. Otra semana más que venimos empezando. Venimos con buena vibra. Venimos siempre con la buena energía positiva. A pesar de que, bueno, hoy atípicamente estaba brisando. Ahora que yo venía, estaba brisando. Así que, por una parte bien, por una parte mal, porque uno que anda en moto se moja. No sé si me entienden ese punto. La calle se pone lisa y después uno se cae. Y yo que por sí tengo patas planas, imagínate. Buenos días, Alex.
2: Patas planas y poca aerodinámica. ¡Buenos días a todos!
1: ¡El lunes! Pero reboto cuando caigo, es la parte importante.
2: Vos sos el causante de los baches, entonces. ¡Buenos días a todos! Principio de semana, el lunes. ¡Qué rico estar con ustedes de vuelta! ¡Qué bueno escucharlos, verlos y saber que están aquí! Fíjense que me volvió a pasar algo bien extraño.
1: A ver.
0: ¿Qué pasó?
2: Dos cosas extrañas me pasaron en este fin de semana. Pero antes, quiero recordarles que este hermoso, sabroso, calientito, peludito y apapachable programa llega a ustedes gracias a
0: Pan Bimbo. ¡Pan Bimbo! Y también gracias a
3: Ceutec.
1: ¡Uy, hombre! ¡Ey! ¡Ey! ¡Ey! ¡Ey! ¡Ey! ¡Venga, tú!

0: Yo animando un día cualquiera.
1: Con la voz de la pequeña Wendy.
0: A ver qué es esta vaina. Quedaron picados del fin de semana con la espumosa, ma.
2: ¡Cállate, hombre!
0: Quedaron picados el fin de semana.
2: ¿No te acuerdas de Wendy Zulka, vos?
0: Fíjate que tenía tiempo de no escuchar esa canción. Yo una vez la escuché, pero porque era un meme. Y solo creo que se hacía el corto de la del que quería más cerveza.
2: ¡Cállate, hombre! Yo tengo un playlist de las canciones más horribles del mundo y Wendy Zulka está entre ellas.
0: ¿Entre los 10 mejores o en los 5?
2: No, creo que entre los primeros 5, porque está la Tigresa del Oriente.
0: Uy,
2: también.
0: Uy, ya de la Tigresa del Oriente.
3: Dios mío, esos nombres.
0: A mí me gustó la... Uy, a mí me gustó la que sacó de Thriller.
2: Está uno que llama El Delfín, que no me acuerdo del nombre, pero hay varios así. Hay un brother de Nicaragua. Otro día vamos a hablar de eso. Okay. Solo quería contarles de eso. ¿Saben qué?
0: No me digas que tiene que ver con esa canción.
2: No.
0: Ah, ok.
2: Antes de todo, antes que nada...
0: Y después de todo y de nada.
2: Ayer fue el famoso domingo 7.
0: Ayer fue domingo 7, mi gente.
3: Aunque no lo... Fíjense que otras veces, yo creo que estos días ya van como pasando desapercibidos, fíjense, porque yo no me daba ni cuenta. O sea, allá después dije yo, ve, hoy es domingo 7.
2: ¿Cierto? Ayer fue el famoso y peligroso domingo 7. Esa frase que le dicen, ahí me vas a salir con un domingo 7. Y uno así como...
3: Ahora yo quiero
2: qué
3: saber...
2: ¡Qué miedo, Chele!
3: Sí. Yo quiero saber si ustedes se saben la historia del domingo 7. Porque tiene que tener un contexto.
0: ¿Ah? Pues el contexto que yo conozco es porque me panzonearon a las hipotas y ya estuvo.
2: Eso es lo que yo entiendo.
0: Sí, es lo que... Por
2: que sale preñada la bicha.
3: Sí. No, pues sí, pero ¿y por qué, pues?
0: O sea, tiene que haber
2: una historia. Pues porque ya se sabe por qué, pues.
0: Y por molestar era la que me gustaba.
2: Se sabe por qué, porque la abejita le gusta la florcita.
0: Y fue donde la florcita.
2: Y la florcita.
0: Polen.
3: Me refiero a cuál es la historia del por qué dicen que eso es domingo 7.
0: Algo tiene que ver que hacían los 7. De seguro en la antigüedad solo los 7 es el... Y rácata.
2: Es que Silvia no sabe explicarse, pues.
3: No, es que...
0: Pero usted tiene la historia, Silvia.
3: Fíjense que la he investigado acá.
0: Se ha tomado el tiempo de hacer esta investigación ardua y pesada.
2: Háganos la contación.
0: A ver.
3: Le voy a contar que es una historia escandinava. Y ya ahí ya está. Ya piensan ustedes que la historia es un poco extraña. Eran de unos enanos que andaban cantando.
0: Uy, hombre.
3: Cantando los días de la semana. Lunes 1, martes 2, miércoles 3, jueves 4, hasta el sábado 6.
0: Ajá.
3: ¿Verdad? Pero llegaban hasta el sábado. Ellos no cantaban el domingo. Vino una persona, una
2: Sunday
3: joven.
2: Sunday, Monday, Wednesday, Thursday, Friday.
3: Ajá, pues algo así, solo ¿no? que con los números también, ¿verdad?
0: Ojalá.
3: Y vino una joven que los escuchó cantar.
0: Hasta el sábado.
3: Ay, como estaba esperando que dijeran domingo 7. Pero entonces, como nunca dijeron, ella lo cantó. Y a los enanos les enojó. Y dijo, bueno, ¿y esta que se anda metiendo en la melodía de nosotros? Y la hechizaron y la dejaron embarazada. Y por eso es que dicen domingo 7.
2: Pero no fue Blancanieves.
0: No fue Blancanieves de casualidad, seguro fue. Eso suena muy, muy Blancanieves.
3: Lo que pasa es que después los hermanos Grimm adaptaron esa historia a Blancanieves. Pero no es del todo.
0: O sea que Blancanieves es el domingo 7.
3: No es de todo la idea.
0: Bueno, son 7 enanos, tengo entendido yo, ¿va? O son 6 enanos y... No, son 7 enanos.
2: Sí, son 7.
0: Son 7 enanos y Blancanieves.
2: O sea, imagínate que Blancanieves se hubiera sido más exitosa si se llamara Blancanieves y el domingo 7.
3: No sé.
0: Pero no, se llama Blancanieves y los 7 enanos.
3: Bueno, así es la historia, ¿verdad? ¿Qué tan buena sea o no? Yo no sé, pero la cosa es que...
0: Principalmente, saludar a todas las que salieron con su domingo 7, ¿verdad?
2: Felicidades a todas.
4: Hola, hola, buenos días, chicos. Feliz inicio de semana. Mente positiva, mucha vibra.
2: ¿Y un pollo?
4: Me gustaría escuchar una canción de Bangles, Many Morning. totalmente despierta, ya con mi superdosis de café en mi estómago. Feliz día.
3: Después me percaté que la que estaba hablando era Amy. Según yo, era una niña.
2: Dice Néstor por acá, hoy no hay espumosa, hoy es día de recuperación, qué milagro, qué bueno. Dice Fernando por acá, buenos días Elías, Silvia, Jobs y Alex, toda la radio audiencia. Dice Miguel Hernández desde La Ceiba, dice Sandro.
5: Días, Radiogrammers, ¿cómo estamos de inicio de semana? Espero que la pasen bien, saludos y bendiciones para todos y cada uno de los radioescuchas. Ey, en serio, ayer era domingo 7 y pasó desapercibido. Qué raro, nada de memes ni nada del domingo 7.
2: Se les olvidó por estar en domingo 7,
3: güey. Sí, es que es lo que les estaba diciendo yo, que se, ahora ya esa fecha pasa desapercibido. Antes uno miraba un montón de memes, videos y un montón de cosas y...
2: Dice ya, Michelle ya por no. acá, buenos días Michelle, yo salí con domingo 21 porque tengo 3, multiplíquelo.
0: 7%.
6: Muy bueno, Tiago.
0: 7%. ¡Sí!
6: ¿Cómo están?
2: Pongan bachata.
6: Bien. ¿Qué cuentan de bueno? Yo cuento de bueno que... Me

0: el que está ahí.
1: Yo estaba a la expectativa esperando de la historia o algo.
2: Es que tengo dos historias y no sé cuál quieren que les cuente primero.
1: Está primero la primera.
2: Ah, ok.
0: No, pues.
1: Sí, es que después no, la segunda es que, se hace bacho.
2: No, es que la primera es cortita porque me di cuenta que sucede mucho que nosotros nos concentramos en la gente de TikTok. ¿Cómo están los de TikTok? Le leemos mucho a los de TikTok. Y a veces no le damos tanto sentido a la gente que va en la radio. Y últimamente me da pena que hay gente que me dice, hey, vos de los que habla tonteras ahí en la mañana, ¿va? Y yo, disculpe.
1: Sí.
0: No puede ser.
2: No, entonces yo digo, pucha, fíjense que hay un montón de gente que no nos escribe, no nos dice nada porque son barzones. Pero, no, pero nos escucha y nosotros queremos agradecerles. Por ejemplo, el sábado, ¿cuándo fue? El jueves o viernes conocí a alguien que le llaman Chili. No me acuerdo del nombre.
1: Chili.
2: Pero el brother dice, no, este man escucha la 100 todos los días. Ojo de los que... Sí, le digo, me disculpe.
1: Bueno.
0: Pero disculpo, ¿por qué? Si nosotros aquí porque un programa educativo.
2: Yo cada vez que conozco un oyente y los que están... Vaya, por ejemplo, también conocimos ya en persona a Carol y al doctor Aris también. Sí. Y yo en persona ya saben que cuando los conozco yo les digo, me disculpo por cualquier burrada que he dicho y por cualquier burrada que pueda decir en el futuro. Sí.
0: Ya de paso. Ya,
2: no, pues sí.
1: Cosa, vaya, de todo sí, modo, porque... ya están adentro.
2: Ajá. Pero me pasó algo súper extraño el sábado, ¿fue o el domingo?
1: Pues ayer fue domingo 7, pudo
2: haber sido.
1: No, pues
2: fue el sábado, fue el sábado. Fíjate que el sábado dije yo, me fui a la barbería que normalmente iba. Y digo, iba porque ya no voy a ir, ¿va?
1: Ajá.
2: Entonces me fui a buscar otra barbería en otro centro comercial, en uno que está en el Boulevard Morazán, para ser específico.
1: Ajá.
2: Y yo entré de que, y les digo, ¿hay espacio? Sí, pase, bienvenido. De que, le ofrecemos café o algo. Y yo, nadie se había preocupado tanto por mí. ¿Me entendés, va? Entonces sí, sí. Me senté de que...
1: No tomo café, pero gracias.
2: Sí, sí,
1: simple
2: sí.
1: Hecho de que te lo ofrecieron.
2: Solo ya, por el hecho de que me lo ofrecieron. Ya, y agüita, ya cualquier
0: le acepto
2: cosa.
0: Le agüita, pero ajá. Café no.
2: Bueno, la cosa es que entro, me siento, de que empieza el barbero. ¿Qué onda? ¿Cómo va? ¿Qué duda? Macizo, va. De ahí se me acerca una chava y me dice, ¿verdad que usted es nuevo? Me dice. Y yo, nah, ya tengo 30 y tantos años, nuevo no estoy.
0: No, le digo la
1: ya, pero ahí vamos.
0: Estamos ajá. Hablando de la edad. Sí.
1: En la tercera generación, pero ahí voy.
2: Sí, entonces viene y me dice, mire, le vamos a dar una manicura y no sé qué mal de cortesía, me dice. Para que vea yo así como, what the fuck, lo que me está diciendo, esto que estoy viendo es real, es cierto. Porque yo en mi vida me he hecho una manicura, viejo.
1: Sí.
2: Jamás. Nunca. Never. Nothing. Nine. Nada. ¿Me entendés? Y tengo una ex que estudió esa vaina y nada, pues.
1: Ni ella se animaba.
2: No, yo nunca le dije, dale, chambé ahí, pues nada. Pues,
1: practica aquí, ¿no?
2: No, no, no. Entonces, pero vieras qué curioso. Lo chistoso es que, bueno, dije, yo ya estoy aquí. Todavía, ya, todos modos.
1: Ya estoy puesto.
2: Entonces lo chistoso es que del lado izquierdo tengo al barbero y del lado derecho tengo a la muchacha. Y yo así como, what the fuck, ¿qué es esto?
0: ¿Qué es este sentimiento?
1: Ajá. La nueva sensación.
2: Pero yo sentí una energía ahí como, ¿me entendés? Como de que, ¿qué sucede aquí, va? Entonces le digo, pero ustedes dos se tienen que llevar bastante bien, va, le digo. Y se quedan callados los dos. Y solo hubo una sonrisa así como incómoda. Y yo, algo pasó aquí, dije yo.
0: O sea, una sonrisa había.
2: Y me dice, ¿por qué? Me dice la chava. No, le digo, porque si van a estar con la misma persona, así, de que, y yo queriendo hacer broma, va, y le digo, pero me preocupa más que me corte una oreja o que me huele la uña. Digo, entonces, bueno, se va la chava. Al rato me dice, pero, ¿cómo lo supo? Sí.
3: Lo descubrió.
2: ¿Cómo lo supo,
0: me? Bueno, le digo que había chisme incluido en sí, el corte sí. Y en el manicure.
2: Sí, y me explicó por qué, ¿vale? Yo sentí esa tensión, pero yo no le dije, el lunes los vacilo en la red. No, no les dije nada.
0: Pues sí. No van a saber que los estamos vacilando, a menos que alguien le pueda contar, vaya, sí, estaba hablando de usted.
2: Sí, pero, para que sepan, fui a una barbería que está ahí en el Boulevard Morazán, en una plaza que no voy a decir el nombre, empieza con C. Y termina con Astaño. Okay. Para no darle publicidad, ¿me entendés?
0: Lo si, mimaron, dice.
2: Si alguien va por ahí a esa barbería, díganle que lo estoy haciendo leña. Que...
4: Buenos días. Sí, es cierto, me consta. Silvia me ignoró varias veces por WhatsApp. Recomendación, yo pienso que cada uno... Se

0: debería asignar una app, uno WhatsApp, uno TikTok, otro YouTube, porque hacen transmisiones por YouTube, y otro la radio, ya que son cuatro.
1: Lo mismo creería yo, Ana, pero... viera, lo mismo he querido yo, hace tanto. Dice la respectiva burrita, frijoles, huevo, plátano, queso y mortadela. Buenos días, dice Happy Sweet. Qué bueno, me aburra usted.
2: Mire usted, bien armado. Van andan, para.
3: Andan comiendo.
2: Me quiero creer yo que ese es el desayuno de Aura, que va para la escuela, ¿verdad?
1: También. O el de Eric.
3: Un desayuno bien balanceado.
2: También, ¿verdad? Bien balanceado. Faltó la tacita de café, Happy, ahí.
1: Dice por acá Alejandro Cebea, buenos días, saluda a don Darío hasta la Lima. Él es el de los que escucha la radio todos los días, lo escucha, pero no escribe.
2: Bueno, saludos. No, si es, ven, se vale para las personas que no sé, tal vez tienen las manos ocupadas y no pueden escribir.
1: O son haraganes.
2: También, pero eso
3: o lo simple iba a... sencillamente solo le gusta escuchar.
2: Lo, pues. lo iba a hacer pleca haraganes.
1: O le cae mal Silvia y no quiere escribir porque sabe que Silvia cae mal y contesta feo aquí.
3: Es la que le va a responder y nada, para que me responda siempre no escribo.
2: Todo depende de lo que escriba. Sí.
1: Así sí, comenzamos esta mañana días, ¿no? Y agradecemos a ustedes que aunque no escriban, están ahí pendientes a los que escuchan a diario, a los que van en su vehículo, a los que ya están en su oficina, a los que se esconden para escucharnos, a los que el jefe los regaña y a los que al jefe le han dicho, nada, escúchenlo usted también y ahora nos escuchan ellos también. A los que nos escuchaban y ahora su pareja también, a los que nos permiten llegar a sus familias también, gracias por estar con
3: bueno,
1: nosotros
3: a los que
1: cada
3: nos
1: mañana.
3: Permiten llegar a sus familias, tengan cuidado. Y si usted es el dueño de la... Y si por casualidades de la vida nos va escuchando el dueño de la barbería donde fue Alex...
1: qué buena hay, atención qué buena la atención, de sus empleados.
3: Eso, y ahí déjenlo trabajando a los muchachos, hombre. No les vaya... No los vaya
1: excelente servicio. Déjelo. No, excelente servicio el de los muchachos. Ya me cambié de barbería.
2: Alejandra Martínez mandó nota de voz.
1: Ajá.
2: Y Happy Sweet ya nos mandó la tacita de café.
1: Ah, o sea que también tenía. ¿Quién es Alejandra tacita? Martínez?
4: Buenos días a todos. Hola, Ale.
2: Buenos días.
3: Hola, buenos días.
2: Buenos días. Vaya, la doctora Carol también nos escribió buenos días, saludito. Buenos ya, días, ya, doctora ya, Carol.
1: Ya no me dice papi. Una semana me fui yo. ¿Qué hicieron? ¿Qué pasó aquí?
2: No, hombre, si toda esa semana ni saludo más bien.
1: Pues una sí. Semana me voy y vengo a encontrar relajo yo.
0: ¿Sabe qué, Alex? Yo puedo percibir que usted va a seguir yendo a esa barbería por el chisme que le faltó de entender.
3: O sea, que quedó, que quedó algo inconcluso ahí todavía.
2: ¿Qué?
1: ¿Inclonqué?
3: ¿Inclonqué?
1: ¿Inconclé?
3: Inconcluso.
1: ¿Inconclé?
3: Inconcluso. Inconcluso.
1: Fíjense que no, si el chisme sí me lo contó. Sí me lo contó, pero
2: no, pues, entonces, sí.
1: Pero no lo voy a contar porque yo no soy chismoso. Nos vemos en TikTok.
3: Vale.

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4: Continuamos con Radio Gram. Saludos a los que han estado con nosotros desde tempranito, igualmente a los que vienen conectándose en las frecuencias, en el TikTok. Gracias por estarnos escuchando. Fíjense que antes de entrar al mundo está loco, que hoy vamos a hablar de gente que es bastante avispada, vamos a decir.
3: De gente avispada.
4: Avispada, pero ya les voy a contar por qué, ya les voy a contar por qué. 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
4: Ok, vamos a contarles lo que les traemos hoy en El Mundo Está Loco. Ustedes saben que hay unas partes del mundo donde si usted se estaciona mal o se estaciona después de ciertas horas en la calle, o sea, en como en los lugares donde usted puede estacionarse en la calle, ajá, hay unos parquímetros donde a usted le va contando las horas que usted tiene que pasar ahí. Y usted paga y todo bien, ¿verdad? Todo bien. Pero hay personas que, pues, ajá, se pasan las horas, se les olvida, no pagan.
3: Cosa pero eso normal. Pero eso corresponde a multa, ¿va?
4: Claro, exacto. De multas vamos a hablar.
5: Aquí tenemos una gente que usted se parquea en una calle que no es de nadie, se orilla y le dice, aquí yo lo cuido.
4: Ah, no, pero no estamos hablando de esos parquímetros.
3: Sale de la nada el parquímetro.
5: De la nada sale un meo ahí y aquí yo lo cuido.
4: Eso, y
3: así como que, pero usted no estaba cuando me estaba estacionando.
5: No, no.
3: Aquí he estado siempre.
5: No solo eso, espérate, vos te subís a tu carro. Ahí su voluntad, mi voluntad, ¿de qué? Vos si está en la calle el carro, vos.
4: No, y pero ¿sabe qué es lo peor? Que es que uno tiene que darle algo porque uno le da miedo al carro ahí, pues vaya, que él no me dio.
5: No, a mí cuando me sale así me dice, ahí se lo cuido. Como que le pase algo a mi carro, Leo. Ya te vi, Leo. Sí. Como que le pase algo a mi carro, Leo. Fuiste vos, Leo.
4: Para que sea
5: sabido, ¿ah? Así que mejor que no le pase nada.
4: Ya me imagino el joven ahí desde el carro.
3: No, ¿sabe qué? Ya no lo cuido.
4: Aquí me quedo.
5: Sí, hombre, cállate, hombre.
4: Bueno, pues fíjense que una ingeniosa conductora allá en China, porque ahí en China también están esos parquímetros, así es.
3: Parquímetros, ¿sí?
4: Pues se le ocurrió una genial idea. para evitar las multas en los estacionamientos que tienen el parquímetro.
6: Ajá.
4: Al salir de su carro en una zona donde estaba prohibido estacionarse, ahí decía un gran rótulo de no estacionar. Aquí he visto un montón que a la par del rótulo de no estacionar se estaciona. ¡Qué barbaridad! O si no, en el rótulo de la grúita, que hay una grúita ahí
3: encima,
4: se estaciona. Bueno, la cosa es que simplemente ella dejaba, oigan bien, ella estacionaba su carro, vamos a decir que en el mero rótulo, así como hacen algunos aquí.
6: Ajá.
4: Y ella bajaba un papelito y lo ponía en el parabrisas de su carro.
6: Ajá.
4: Y era una multa falsa para que ella no le pusiera
6: otra multa. Para que ella no le pusiera otra multa. Qué bueno está eso. Qué
3: inteligente.
4: Sí.
6: Es que, no, es que fíjate que no es tirársela de vivo ni ser mañoso. Pero nosotros, por ejemplo, aquí en Tegucigalpa tenemos un problema. Todas las instituciones comerciales deben tener estacionamiento para sus clientes.
4: Sí. Sí, ajá.
6: Y solo aquí te cobran por estar estacionado al lugar donde vas a consumir también.
3: Sí.
6: O sea, si la, y los lugares, y son, y no voy a decir nombres, pero ustedes saben qué lugares son, que ya está lleno el parqueo. Entras, no encontraste parqueo y te volvés a salir y te cobran. Uh-huh. Y no encontraste parqueo y aún así tenés que pagar. Ah, y ya se sabe qué capacidad de parqueo tiene.
3: Sí.
6: Entonces, la ley dice, ¿y por qué? Porque yo estuve involucrado con alguien que estaba aperturando un negocio aquí en Tegucigalpa. Y la ley de la alcaldía dice que tenés que tener el suficiente estacionamiento para la cantidad de aforo, para el aforo de gente que va a entrar a tu negocio.
4: Así es.
6: Pero solo aquí en Honduras, si no te cobra el que está en la calle, que si no le pagaste te roba los accesorios del carro, te cobran por ir a lugares privados donde vas a estar ahí consumiendo también. O sea, también tenés que pagar por entrar ahí.
3: Tenés que pagar por entrar.
6: Entonces, esas son cosas que no están correctas. Dice, yo rezo para encontrarlo bien en mi carro, dice. Nos dice Mache por aquí, hola, ¿me puede poner Iris Go Go Dose, please? Aquí te lo remolca la alcaldía, dice.
4: Bueno.
6: Es que hay lugares donde te puedes estacionar sin molestar a nadie y hay lugares donde no, obvio.
3: Hay calles estrechas aquí en
6: Tegucigalpa, una arteria, por ejemplo, principal. ¿Qué? Mira, yo miro gente. He visto casos de gente que se estaciona en la rotonda.
4: ¿Qué?
6: No, sí.
4: Eso sí no lo había visto.
6: Yo he visto gente que se estaciona en la rotonda.
4: No puede ser.
6: Sí, y se quedan ahí y qué belleza va.
3: Dentro de la rotonda.
6: Ajá, he visto gente que en las bahías, aquí por el hospital, escuela, ahí se duermen.
4: Ahora, fíjense que eso tiene que ver mucho y hay que decirlo con el ordenamiento vial. ¿Por qué cree que hacen esas cosas aquí en Honduras? Porque no pasa nada, pues.
3: No hay orden. No,
4: pues sí, Kiki, nadie me va a decir nada. ¿Quién me va a decir algo? Solo se van a poder apitar los carros y ya estuvo. Pues, yeah.
6: Yo le voy a poner una calcomanía del vidrio quebrado a mi carro, donde lo parqué.
3: Para que cuando llegue le diga, mira.
6: Para que cuando llegue, hey, y ese vidrio. Y ahí ya no va a haber nadie cobrándome, te lo garantizo. Porque ay, le quebraron el vidrio de carro, me voy.
4: Aquí nos dice Bonito en el TikTok, hey, hay un centro comercial que el parqueo es para empleados y todo está reservado, no es para clientes. Dice,
6: imagínate, pero partí yo ahí. Creo que si vos, mira, es curioso, ¿va? Porque si vos venís y dejas tu carro en cualquier lado y no le pagas la extorsión al que dice que cuida carros.
3: Aquí estoy yo.
6: Ajá.
4: Y lo peor es que viste pesito, y no le puede dar, va, porque se enoja.
3: No, ya tiene que ser como de 30 para arriba.
4: Pues que por eso te digo, se enoja lo que van viendo.
3: Y 30 peor. Todavía, y 30 todavía te quedan viendo así como.
6: Pero todo es parte del problema de la educación vial también. Educación vial tanto de los usuarios, que somos nosotros que andamos carro, como de la gente que dedica a andar haciendo esas cosas, pues.
4: Pues fíjense que esta conductora ya le había agarrado, o sea, ya tenía maña.
3: Ya tenía maña.
4: Ahí había
6: no,
4: sacado,
6: eso no es maña, es estrategia.
4: Había sacado varias multas con diferentes fechas, porque obviamente la policía lo que hacía era, vamos a ver, aquí está parqueada mal, entonces, ya le pusieron la multa, entonces solo verificaban la fecha. Ya, uh-huh. Ya, de hoy, entonces vámonos. A ella nunca la agarraban, bueno, hasta que se dieron cuenta, porque se confundió de fecha una vez.
6: Ajá.
4: Entonces, cuando llegó el policía a revisarle la fecha, pues esta multa no es de hoy. Y ahí fue donde le pusieron la multa de
3: correspondiente
4: verdad.
3: Al día.
4: Correspondiente al día.
6: O sea, fue un man que se pasó de vivo y dijo, ¡ay! Te agarré.
4: No, es que a ella se le puso la fecha, digamos, hoy es 8. puso la fecha del 5 en la multa. Entonces, claro, viendo el policía, aquí está la multa, verificamos la fecha, no es de hoy, entonces hoy sí le vamos a poner la multa.
6: Qué feo, ¿va?
4: Y ahí la por un descuido.
6: Por dice
4: un descuido,
6: por acá, pues. Mache. Pero es que la gente, hay gente que se pasa también. Tengo un vecino que tiene muchos taxis y los estaciona enfrente de mi casa. Él vive como a 4 cuadras y pelea ese estacionamiento como si fuese el dueño. Bueno, saluda a don taxista que tiene un montón de taxis y que no le va, quita el parque Bomacho.
3: ¿Quién no va con una caja de clavos ahí?
6: Ya va vos, fíjate.
3: No. Pues para que se queden ahí, pues.
4: Según la policía de allá en China, ellos no tienen, o sea, no hay forma de saber cuánto tiempo esta persona
6: se ahorró.
4: Estuvo ahí estacionándose con las multas falsas, ¿verdad? Ajá. Pero ya la descubrieron, ¿verdad? Y ahora tiene que pagar una compensación por lo que había hecho.
6: Mire usted, busque a ser civilizado, busque a coexistir con su hábitat alrededor.
3: Uy, pero es que a veces los demás habitantes del hábitat no ayudan.
4: Los habitantes del hábitat.
6: No, yo sé que no ayudan, yo sé que es difícil, pero...
3: No quieren colaborar.
6: Pero ¿sabes qué sucede, viejo?
3: El señor te manda a amar al prójimo, pero es que el prójimo a veces no colabora.
6: Viejo, pero es que, mira, te voy a decir una cosa. Si hay gente, ya voy a hablar de edad y todo, de 30 años para arriba, que no los enderezó la nana, el tata, la escuela, no, el colegio, no. La universidad, la calle, trabajo, la vida, el trabajo, nada. Dios,
3: nada.
4: Lo que sea.
6: ¿Vos crees que lo vas a enderezar vos, viejo? Ya no, pues.
3: Ya ese árbol, no, pues. Hasta que se caiga ese árbol.
6: Sí, hombre, ya no, pues.
4: Fíjense que después
6: Pau de que... Pau que nace torto, nunca se endereza.
4: Después de que la descubrieron, ellos dijeron, bueno, vamos a ver a esta mujer cómo era que el modus operandi de ella, ¿verdad? Y ella lo que hacía, como habían varios lugares en esas, precisamente en esas calles, que no se podía estacionar. Un día se estacionaba en un lado, otro día se estacionaba en otro lado.
6: Usted dice cómo hacen los del lato del medio.
4: Y así.
3: Andar a buscar el parqueo.
6: No, hombre, parquearse en el lato es una hazaña espectacular. Si usted ha logrado parquearse en el lato, tiene que sentirse que es buen conductor. Sí. ¿Usted ha parqueado en el lato? No. No sabe lo que es bueno. Ni más le digo. Y en la calle del comercio, o en la Kenya, en la mera Kennedy.
4: Ese era el modus operandi de ella. Y ahí fue cuando dijeron, bueno, pero lo que pasa es que aquí tenemos solo lo de las cámaras de este mes.
6: Ajá.
4: No sabemos cuántos años lleva esta mujer estacionándose de esa misma forma.
3: Se pusieron a revisarla.
4: Sí, pero solo de ese mes, o sea, no podían revisar más tiempo.
3: Ah, bueno, sí, no, porque si no...
6: Cállate, hombre.
4: No. Entonces, debido a eso, ella tiene que pagar una compensación, no solo por la multa que le pusieron ese día, sino que también por los otros días que se dieron cuenta y los oficiales en las cámaras que ella pasaba de parqueo prohibido en parqueo prohibido.
6: ¿Qué macizo, va?
4: No, hombre, me imaginé qué vergüenza. Que la cacharon haciendo...
6: No, pero es que, mire, la ciudad es una jungla de cemento y usted tiene que idearse la manera de sobrevivir.
3: Así es, sobrevive.
4: Allá, en todo caso, los policías tenían que ser los avispados porque no se daban cuenta de que ella les estaba sacando...
3: No, y ahora los imagino yo que los policías han de estar más precavidos en esa...
4: Gracias a eso, ahora hay policías encubiertos.
6: Por eso cuando yo llegue al Congreso voy a prohibir eso de que le estén cobrando parqueo a la gente en la calle y voy a hacer que calles completas sirvan de estacionamiento público. ¿Me entendés?
3: Suena interesante.
6: Ordenado.
4: Muy bien.
6: Y voy a obligar a todas las instituciones privadas que tengan estacionamiento para sus colaboradores y para sus clientes.
4: Vamos a ir apuntando para que las propuestas no se
6: olviden. Voy para el Congreso en el año 2000, Curucucuy.

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0: Ya escucharon que vamos con el momento random.
1: ¿Quién quiere ir al cine?
2: ¡Ay, yo quiero ir!
0: ¡Déjenme! Bueno, pues es su momento también, ¿verdad? Así como el momento random, vamos a hablar hoy del videoclub.
1: ¿A quién quiere ir al cine?
2: ¿A yo?
1: ¿A yo?
2: ¿A yo?
1: Ayo.
2: Ayo quiere ir.
1: Ayo quiere ir.
2: ¡Qué belleza, mi dog! Yo quiero ir al cine a ver esa película.
0: Tenemos mensajes aquí en el WhatsApp con respecto a lo que estábamos hablando del parqueo. Nos estaba diciendo Oscar Velázquez, buenos días. Silvia, Alex y yo, según la ley de ordenamiento urbano de la Alcaldía Municipal del Distrito Central, la cantidad de estacionamiento que debe tener un local comercial está regulada por la Alcaldía Municipal a través de un plan de arbitrios y el reglamento de zonificación y obras y uso del suelo. Como regla general, para la mayoría de los giros comerciales, el requerimiento mínimo es de un cajón de estacionamiento por cada 30 metros cuadrados de área útil construida.
1: Exactamente.
2: En pocas palabras, debe ser más grande el parqueo que el mismo local.
0: Ojo, estos estacionamientos son obligación de los locales comerciales. El cobro que se hace en los centros comerciales es ilegal. Nos estaba comentando Oscar Velázquez con respecto a El Mundo Está Loco de hoy, ¿verdad?
1: Ok, mire, interesante. Nos dice por acá, Harlin.
3: Gracias, chicos, por la canción. Le endulzaron el oído a Harlin.
1: Bien.
2: Ahí está.
4: Buenos días. Mire, les voy a contar. El año pasado, a mí me tocó ir a los juzgados.
1: Presa.
2: Pues manutención, resulta, alimentación.
4: Acontece que no había parqueo adentro, pues. Y estaba pero llenísimo ahí. Entonces vengo y lo dejo ahí. Lo voy a dejar aquí. Y cuando regreso me han puesto una multa. Bueno, el caso está en que yo andaba en el carro de mi hermana. Y a mi hermana le tocaba ir al día siguiente. Ay. Tenía que ir a hacer una puerta ahí. Entonces le digo yo te voy a acompañar, le digo. Y al día siguiente igual. Y yo digo, yo no le voy a contar nada. Ya. Pues lo que hice fue, es que yo me adelanté, cuando ya salimos me adelanté y le puse la misma multa.
0: ¡Qué yo, barbaridad!
4: Me pusieron una multa, casi que lo otro. Y yo en el fondo, ay, si supiera que me la pusieron a mí.
0: ¡Qué barbaridad! Ni la hermana te salvó.
2: Ni el hermano perdonó.
1: Saludos a la hermana Alejandra, sepa que usted pagó una multa que era de su hermana.
2: ¿Vale? Era suya.
0: Esperamos que haya sido un par de años ya, porque no, se la va a cobrar.
1: ¿Quién es para el cine? Ustedes, yo, nosotros, ellos, ellas. Aquí, Fernando. Vosotros.
2: Ellos, vosotros diráis.
1: ¿Queréis ir al cine?
2: Sería un gusto ir.
1: ¿Vosotros queréis?
2: Yo querer ir al cine.
1: ¿Vosotros apreciarías?

0: comedia.
1: Ajá, una que es rico, una comedia en estos días.
0: Para los, para los amantes de la comedia. Y sigue, esta película sigue a dos cantantes.
1: Ajá.
0: En dos facetas bastante diferentes.
1: Salud.
2: Gracias.
0: Eso es tornudo de Jobs. Miren, uno es un cantante de bodas que ya está cada vez más en decadencia, o sea, ya nada, pues ya
1: que
0: no
1: me imagino que es Paul Rudd ese.
0: Sí.
1: Para los que no saben quién es Paul Rudd, es este man que es igualito desde hace 60 años. Ant-Man.
2: Ajá. Sí. Es el mismo. No cambia.
1: Es man el mismo en la movie desde 40 años y el mismo ahorita en Avengers, bro. Es man al guaso.
0: Es que es el multiverso.
1: Sí, hombre, el Paul Rudd verso.
0: Y también a una ex estrella de boy band, que es Nick Jonas. Que la verdad sí es un boy band, ¿verdad?
1: Por y si es una ex estrella.
0: También, ya, sí, también. Porque ahorita sí, ya también. Nada, ¿verdad? Sí. Ellos de repente pues se topan, se encuentran.
2: Una película biográfica casi, ¿no?
0: No, bueno. se encuentran en un lugar y de repente pues se cuentan como sus vidas, etcétera. Y se ponen a hacer una improvisación ahí.
1: Y saca el rol a uno de la vida del otro.
0: Entonces, no, sino que hacen una improvisación. Ajá. Y esa improvisación le da una fama increíble, ¿no? Es como el resurgir de ellos dos, vaya, por ajá, así decirlo.
1: Ajá.
0: Rick, que es el cantante y compositor que tocaba en las bodas, que es...
1: Dígame que en alguna escena le dicen, no lo sé, Rick.
0: No, no creo.
2: Me parece falso.
0: Sí, no sé. Creo. No. Conocí a Danny, que es un cantante famoso que tuvo su mejor momento en una banda de chicos, juvenil.
1: Ajá.
0: Ambos conectan y participan en una sesión musical improvisada. Así como, va, pues, cantemos de todos modos.
2: Ajá. Armemos una banda. Así como te levantas un día y armemos entonces, una banda.
0: Danny, que es el ex boy band, hace una composición ahí, la convierte en un éxito mundial. A ver que la canción está en la cima y pues ellos no tienen nada de crédito ni nada. Entonces ellos deciden arriesgar todo para recuperar el reconocimiento y recuperar su fama. Y bueno, pues así va la película para que ellos van, como es el resurgir. Pues
1: bueno, entonces, ¿usted quiere ir al cine o no quiere ir al cine?
2: Si queremos ir
0: si
2: al
0: queremos
2: cine.
0: Ir.
1: ¿Vas o no vas?
0: Si queremos
2: sí voy, ir. Sí voy. Por ahí entonces, dice Tania Nava, sí, dice.
1: Pónganse víboras y manden al 94578023. Yo quiero ir al cine. Y nosotros los vamos a llevar al cine y les vamos a dar una entrada doble.
0: Ah, muy bien. Aquí voy a estar pendiente
1: a todos los que nos escriban.
0: A todos.
1: A todos los que nos escriban.
0: Se me va a pegar el WhatsApp aquí.
1: Porfa. A todos los que nos digan yo quiero ir al cine en este momento, this moment, one, right now, que te atayuso.
0: Por favor, mándenos sus datos de paso, ¿verdad?
1: Mándenos yo quiero ir al cine al 94578023. Ahí manda su nombre, su DNI y ya.
0: Cheque. Así es, por favor, los que no están agregados, igualmente, mire, si usted
1: nos dice
0: no...
1: por acá Josué Ruiz, para que es primera vez que escribe, quiero ir al cine con mi esposo y estamos cumpliendo 7 años de casados, no se diga más.
0: Eso.
2: Usted va y va a ir a celebrar.
1: No se diga más.
0: Carol,
1: no, nos vamos para el cine. La función es este miércoles a las 7 de la noche. Ya les vamos a mandar el resto de la información.
0: Bueno.
1: Escriba 94578023, 94578023. Y díganos, yo quiero ir al cine, yo quiero ir a ver la movie. Y ya, ahora nos está escribiendo Denia. Dice, sí, pero nosotros le vamos a pasar la lista, no se preocupe.
0: Sí, aquí se la vamos a pasar con todos los...
1: Ya le vamos a hacer la lista, no
0: todos
1: se preocupe.
0: Los datos y toda la cosa, ¿verdad? Así que sí. Tranquilo, que todo bajo control.
1: Aquí la gente ya se alocó a mandar mensajes.
0: Por favor,
1: no. Mire cómo es Denia, de cómo se preocupa por la gente.
2: ¿Qué dice?
1: Dice, no tienen que venir a la radio a traer el boleto, que no se preocupen, los apuntamos y allá les tenemos la entrada.
0: Ah, muy bien.
2: Se van de un solo por allá al cine.
0: Mire. Déjeme.
1: Déjenme terminar. No, es que nomás digo yo, pues, porque...
0: Pues, porque es, sí. Es que no escribe de un solo, pues. Y solo escribe por partecitas.
2: Por partecitas. La interpretación.
0: Sí,
2: no,
0: sí.
1: Ajá. No se puede así. Entonces, a ver, tenemos 1, 2, 3, 4, 5, 6, 7. 7 pasa el doble ya.
0: Yo lo voy a ir agregando. Ya se lo voy a mandar, Denia. No se preocupe. Bueno, pues. ¿Verdad?
1: ¿Cuántos quiere, Denia? ¿Cuántos quiere? ¿Cuántos quiere? Dice.
0: ¿Qué? Así a veces un poco, ¿va?
1: Sí. Bueno, mire, vamos a hacer algo.
2: A ver.
1: Porque como nosotros, Jobs.
0: Ajá.
1: Allá está Jobs. Allá está Silvia. Acá estoy yo,

0: decía yo, acá estamos en radio, ¿verdad? Son las 7:56 de la mañana y acabamos de decirle a la gente que vamos a llevarlos a ver esta movie que se llama Letras Robadas.
1: Así es.
0: La estelariza Paul Rudd
1: y Nick Jonas.
0: Es una comedia que necesitamos, comedia, solo vea. Acá, ahí le estoy mandando, esto va para nuestro amigo Fernando.
2: Saludos, Fernando.
0: Porque nosotros vamos a llevar a toda esta gente a ver esta movie, porque les acabamos de decir y vamos a llevarlos a ver Letras Robadas.
1: Sí, aquí ya tenemos un listado, ¿verdad? Tenemos un listado de todas las personas que van a ir a ver esta peli de Letras Robadas.
0: Ajá.
1: Esta comedia, ¿verdad? Del resurgir de estas dos ex estrellas que se vuelven estrellas nuevamente. Que pueden coincidir y hacer una cuestión improvisada ahí. No tenían nada que hacer, entonces, bueno, hagamos canciones.
2: Se pusieron se reinventaron y, bueno, resurgieron y ahí van.
0: Necesitábamos una comedia, así que bienvenida a esta movie que vamos a ir a ver con Paul Rudd, que Paul Rudd no envejece.
2: No, se mantiene siempre siendo el mismo.
0: Mantiene el secreto de la vida.
1: Ya le dije que...
2: A ver a dónde va a tomar esa agua, pero bueno.
1: Que diga, va.
2: Sí.
1: que dé el tip.
0: Ajá, a ver de dónde toma agua ese compa. Pero bueno, así nosotros nos vamos. Ya vamos a apuntar a todos los que escribieron. Hay alguien que escribió de San Pedro. Si viene a Tegucigalpa, nosotros lo llevamos.
1: Sí.
2: Es
1: más, ahí va a quedar en la lista. Ahí usted dirá si viene o no.
0: O déjenos preguntar. A ver si... ¿Qué onda dice? Dice Alfredo Aragón, quiero ir al cine. Somos tres, dice. Nah.
1: Dos pases dobles.
0: Consigas el cuarto entonces para ayudarle dos pases dobles. Así de bonito es este programa. Nosotros nos vamos con algo de música y vamos a apuntar a todos los que escribieron.

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0: Bueno, y nosotros le damos continuidad al día y déjenme decirles que bienvenidos al Minuto Saludable. Y hoy vamos a hablar, ¿verdad?, de la importancia de comer las frutas y las verduras para todos los que nos escuchan. Porque yo sé que hay algunos que no les gusta andar comiendo mucha verdura o son de esos de que tienen la comida.
1: Ayó.
0: Tienen la comida y empiezan a que, no, el chile, no, no, que no me gusta esto, no, que no me como no, esto.
2: Fíjate,
0: no,
2: pero
0: no
2: fíjate que yo, ahí hay un punto. Yo entiendo a las personas que tal vez no comemos muchas verduras, me incluyo, porque a veces yo no como muchas verduras.
1: Es que yo no soy conejo.
2: No, pero en mi caso es porque...
1: ¡Ni vaca!
2: No tengo mucha disponibilidad de comer verduras.
1: Cornudo he sido, pero hasta ahí...
2: Pero,
0: no acuerdo, por otra cosa, ¿eh?
2: Pero si a mí me ponen un platito de verduras, o sea, yo me las como sin problema, ¿verdad? Ahora hay otro lado, que son esas personas que tienen el plato de verduras y las quitan a la comida.
1: Cállate, que tengo un amigo que es chino.
0: Ajá, y no come verduras.
1: Cállate, hombre, que hizo una sopa de
0: verduras.
1: De verduras y guantán ayer. Salúdame, amigo Miguel.
0: No, es que...
1: ¡Ay, Miguel!
0: Miguel, esa es la importancia porque las frutas y las verduras son una fuente importante de vitaminas y minerales, fibra, antioxidantes que ayudan a mantener al cuerpo sano, protegido contra diversas enfermedades. Así que es importante incluir las frutas y las verduras en la alimentación diaria porque tienen beneficios como fortalecer el sistema inmunológico, mejorar la digestión gracias a su contenido de fibra, ayudar a mantener un peso saludable, reducir el riesgo de enfermedades cardiovasculares y proteger las células del cuerpo contra el envejecimiento prematuro. A todas las personas, mire que a veces uno camina debajo del sol y todo eso, comer frutas y verduras.
1: ¿Quién camina ayuda arriba del sol? ¿Yo?
0: ¿Ah? No, nadie. No, o sea, a lo que yo hago referencia es... Está bien, pues. Está bien, pues, está bien, pues. Aquí no se le escapa una, ¿va? Aquí no lo pueden ver, ahí van, ¡pa! Bueno, aparte de eso, todo el aporte de energía que favorece al buen funcionamiento del organismo. Así que es importante comerse una verdura o también una fruta o variar entre comidas todo eso para que usted no se ponga a estarle quitando y sacando toda esa vaina de las verduras a la comida.
1: Oíme, el tomate está estipulado que es una fruta, ¿va?
2: Sí.
0: Sí.
1: Entonces
0: es una fruta bastante importante porque te hidrata también.
1: Entonces, si el tomate es una fruta, la salsa es jugo.
2: Sí, hay.
0: Hay jugo de tomate.
1: Sí, pero la salsa entonces es jugo.
0: La salsa es como el extracto, la esencia del tomate. Pero algo así. Pero algo así. Sí, me imagino.
2: Ya, de Wyoms, ya. Así como con la ruedita.
0: Voy a echarle una pensada a eso de la salsa de tomate, pero lo voy a dejar para después. Así que es importante que cada fruta, con cada verdura que ustedes consuman, es una inversión a su salud. Llena el plato de colores y póngale un poquito de vida. Es bonito a veces ver esos platos. Ustedes han visto esos platillos a veces cuando van al restaurante o a la comida. Qué bonito se miran los colores mezclados, el chile rojo con el chile verde, el chile amarillo. Es bonito.
1: Eso no es bello. Es un plato bien decorado también. Sí. Es que la comida entra por los ojos también.
0: Sí.
1: Sobre todo cuando le embarran la cara a usted en el pastel, pero fíjate.
2: Ah, no, eso ya son otras cosas. No,
0: es otro bien.
1: Sí. No, fíjate que un plato bien presentado te dan ganas de zumbártelo, viejo. Pero un plato que no se ve ahí muy atractivo. Y la combinación de colores es muy importante. A mí me encanta cocinar con esos vegetales que son de distintos colores. Sí. Que amarillo, rojo,
0: uno le pones a variedad y bueno, se interna también, ¿verdad? En que es más colorido. No,
2: se ve así más bonito el plato. Y es importante mantener una alimentación balanceada. Y por lo menos traté de comer verduritas una topeza a la semana y una frutita en la mañana no le hace daño a nadie.
1: Usted, niño, sí. Niña, bendición, que me está escuchando, coma verduras porque si no le van a llenar las patas de adulto.
0: Así que ustedes ya saben, una alimentación equilibrada y rica en estos alimentos contribuye a una mejor calidad de vida.
1: Todos los niños tienen que comer verduras, sí, porque sí. Si no, les van a crecer los dientes torcidos.
2: No van a crecer tampoco.
1: Y les van a llenar las patas.
0: Sí. Bueno, sí. Ya saben, para que no les llenen las patas, sí. Coman frutas y verduras. Esto fue El Minuto Saludable.

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0: Fue domingo 7, chile.
1: Fue domingo 7.
2: Quedó raro, dice, como
1: sí,
2: así.
1: Sí, no, no. Yo lo digo. Fue domingo 7 y fue un día raro. Pero estuvo bien.
0: Ajá.
1: Pero estuvo bien. 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
1: Sí, ustedes vayan. 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
0: El parloteando de hoy, parloteando sabroso.
1: Sabroso, vamos a parlotear sabroso. Qué sabroso, vos. Parloteamos, pues.
0: No sé si esto va a ser un riesgo muy grande.
1: Mira, ya pasó el domingo 7, ya más riesgos no se pueden correr.
0: ¿Verdad,
1: digo,
0: vos?
1: Digo yo, si pasó y sobrevivió el domingo 7, felicidades. Y si no, pues también felicidades, pues, a los dos.
0: Hoy vamos a hablar de cosas que ponen en duda.
1: Cosas que... Ay,
0: no, no, pero no que te pongan en duda vos, sino que te ponen en duda de alguien. Por ejemplo, hay una frase que dice, soltero y maduro.
1: ¿Qué, seguro?
2: Pero eso no se puede decir.
1: No, no, pero...
0: Entonces, si usted tiene un amigo... Este va para los hombres.
1: A ver.
0: Si usted tiene un amigo que pasa de los 40 años, nunca le ha conocido novia.
1: Vive con un gato.
0: Vive con un gato. No, me deja de estar hablando de Raúl. Si usted tiene un amigo que pasa de los 40 años y nunca le ha conocido novia, ni nunca ha platicado que le anda tirando el cuento a una chava, eso está raro.
1: Eso es peligroso.
2: Y en el caso de las mujeres también.
0: No, porque hay mujeres que les gusta estar solteronas.
1: Sí, hay mujeres que... Sí,
0: es que en el caso de las mujeres está la frase solterona, en el caso de los hombres no.
1: No.
2: O está el típico... Hay una frase que es, creo que después de los 30.
0: Anda fuga de aceite.
2: Que si no está... Que si no tiene hijo, no tiene novio ni nada, es porque es loca, algo así.
0: Ajá. Probablemente.
2: Por algo es. Es que no sé cómo es que... Cómo, no sé si es loca o es que... Es por algo.
0: Cosas que están raras.
1: Cosas que los ponen en duda.
0: Cosas que están raras. Que tu amigo cante solo canciones de mujeres.
1: Lo escuchabas allá a todo pulmón.
2: En ese caso también estaría el que cante en el karaoke. Después después de unas copas se vuelve como raro.
0: ¡Mentira! ¡Todo era mentira! Cosas que están raras. Que tu amigo le guste cantar esta.
1: Uy. Yo la bailo, pero no la canto.
2: Sí la cantas. Sí la cantas. Yo te he visto cantarla.
1: Y grito así como...
0: Está como raro ese.
1: Cosas que también son raras es tu amigo varón que viene y te dice, no, sí, tráeme unas espumosas, pero... El de las light, de las otras. De las más suaves.
0: Cosas que están raras. Que tu amigo varón no sepa cambiar una rueda de carro.
2: Pero yo conozco varios hombres que no pueden.
1: Cosas que están raras. Que venga el hombre y en vez de estar cargando bolsas diga, no, esto pesa demasiado, tráeme una carretita.
3: Quieres bailar esta noche.
0: cosas que están raras. Que tu amigo sepa cómo se llaman todos los colores de la paleta actual que hay.
1: Cosas que están raras. Que tu amigo te regale una camisa a tu talla y medida, va. Ya te tiene justo.
0: Ya te tiene medido, Chele.
2: Raro es que un hombre sepa más de moda que una mujer. Es raro.
1: Raro es que un hombre se le arruine el carro y en vez de venir y buscarle solución y ensuciarse, no, es que a mí no me gusta ensuciarme con eso, mejor llamo.
0: Cosas que están raras, que tu amigo use más cremas que vos, que sos mujer.
2: Bien. O sea, que está bueno que un hombre se cuide, pero que use más cremas que más skincare que otra cosa, más que yo, no sé.
0: Cosas que están raras. Que tu amigo critique la vestimenta de las mujeres.
1: Uy.
0: Porque un hombre solo puede decir dos cosas de la vestimenta de una mujer. Qué guapa se ve, compañera.
1: Sí.
0: O decirle, qué buena se ve, compañera. No más.
1: Y hasta ahí subo.
0: Hasta ahí.
2: Pero eso no le queda bien.
1: Cosa
0: bueno, rara. Se queda callado.
2: No dice. Sí,
0: no. No dice nada.
1: Ah, bueno. Solo mira así como que normalito. Sí. Cosa rara es que salgas a tomar con tu amigo unas espumosas y él te diga, no, ¿sabes qué? Tráeme un gin o una margarita.
0: Cosas que están raras, que un varón use mucho pañuelo.
2: No,
1: ¿qué pasó ahí? ¿Qué pasó? ¿Cómo es posible ese suceso?
0: Cosas que están raras, que un hombre no sepa estacionar en paralelo. Cosas que están raras. Cada vez que un hombre dice que es intolerante a la lactosa, un 22R se desvía el avión. Cada vez que un hombre se hace manicure, una escopeta se traba.
2: Daniel Ramírez mandó...
1: estar en defensa propia al otro y no pudo.
2: Mandó una nota de voz en el WhatsApp, Daniel Ramírez.
1: A ver.
0: Dice por acá, vamos a escuchar.
3: Chicos, buenos días. Mire que como ya los niños están de vacaciones, pues los puede escuchar nada más desde las 7:30 en adelante. Interesante el tema. Y también aquellos que se depilan las piernas y el pecho, ¿qué onda? ¿Qué onda ahí?
0: Cosa que está rara, que un hombre se depile mucho el cuerpo, ¿ah? Sí.
2: Pero, ¿a qué se debe?
0: Cada vez que un hombre se depila, un pitbull se desvive, viejo.
1: Hijo.
0: Así te lo digo.
1: Cosas que están raras, que tu amigo en vez de decirte que le gustan los perros grandes, no, es que me gustan los perritos chiquitos, así como chihuahuas, así. Un schnauzer.
2: ¿Qué tenés en contra vos?
0: No, es que los chihuahuas no son perros de hombre, Silvia. Yo
1: un,
0: lo...
1: un schnauzer.
2: Y bueno,
1: ¿cómo lo haces vos, perro?
2: Menos un hombre de 40 años, sí,
0: no, no, sí, hombre. Yo lo digo, lo acepto. Imagínese usted que venga Chema, el de No Te Duermas aquí.
1: No, pero ese es mira adorable, gordito.
0: Imagínate que entra.
1: Yo, si no, porque
0: que entra Chema
1: esposa,
0: con.
1: Entra
0: Chema con.
1: Lo miraría raro.
0: Chineando un pug. O sí, Alejandro nada. Chineando un poodle.
1: Y aquel con tremenda barba que parece leñador y toda vaina, que parece que toma más espumosa que otra cosa.
2: Daniel Ramírez volvió a mandar otra nota de voz.
0: Ah, imagínate cómo es eso posible, viejo, es algo que no puedo respetar, pues.
3: Otra cosa que están raras es que a tu amigo le gustan las tardes de té y pase tomando matcha. Eso Uy. Está ultra raro.
0: ¿Cómo así?
1: Cosa
2: dice,
1: rara.
2: Dice Victorino en el WhatsApp, cosas que están raras es que un hombre le diga a otro, no, pero eso no lo voy a decir. Vamos a tomar, pues, y de paso, no. Qué ya, barbaridad.
1: Cosas que están raras es que un hombre salga a tomar espumosas con su amigo y su amigo después de tres espumosas le diga, sabes que yo te quiero.
0: No, pero ese norma es cosa de bolo.
2: Es que, no. Yo creo que depende del tono
1: ahí
2: en que te lo
1: que,
2: diga.
1: Ahí creo que, no, hay cierto, yo siento que ahí se despierta esa fiera interna que anda.
0: Mire, ve, yo le voy a decir una cosa a todos los hombres que me están escuchando en este momento. Y mujeres, sepan que si ustedes, su hombre dice algo así, tienen una amiga más en la casa.
1: Hijo.
0: Jamás, por ningún motivo, bajo ninguna razón o circunstancia, un hombre que se respete tiene que preguntarle a otro hombre qué talla calza.
2: Pero si es su amigo y le quiere regalar un
4: Lo quiere tener medido.
2: Quiero saber cómo hace.
0: No se puede. Un hombre no regala zapatos.
4: Mira, por lo general, los hombres en regalos.
0: Un hombre dice: loco, ahí tengo unos tacos que pueda que te queden. Y no busca ahí a quien le queden.
2: O regala hasta

0: cosa que está rara es que venga un hombre y te diga, qué bonito es, escucha el acento de los colombianos, güa.
1: Saludos a Miguel Beautiful.
0: Saludos
1: a My Beautiful.
2: Nos dice Victorino aquí también. Cosas que ponen en duda es que tu amigo te pide prestado el carro y cuando ve que es mecánico dice, ay no, yo pensé que era automático.
3: Y que se le moja la canoa. Y que se le moja la canoa. Y que se le moja la canoa. Pobre hombre cuando se emborracha.
2: Daniel Ramírez también nos mandó nota de voz.
1: Cosas que están raras en un hombre. Que se haga queratina en el pelo.
3: Hola, Daniela. Y que se le moja la canoa.
1: Solo nomás porque ella escribió, yo me acordé de eso. Saludos a mi amiga Daniela. ¿Cómo estás vos?
2: Daniel Ramírez mandó también nota de voz.
1: Dice Daniel por acá.
4: Otra cosa que está ultra rara es que tu amigo tenga en privado su perfil de TikTok. Eso no, papi. Eso no.
0: Cosa que está rara es que tenga su perfil de Facebook restringido.
1: Cosa que está rara es que un hombre tenga de perfil una foto de un perrito.
2: Pero ¿y si es un pitbull?
1: Pues si es un pitbull tiene que estar macizo. Pero cada vez que un hombre se toma una foto con filtro de orejitas... Sí, escucha. No.
2: Pero es porque lo has hecho.
1: Cada vez que un hombre se toma una foto con filtro de orejitas de perro, se funde una Harley Davidson. Espérate, se desviela una cucarachita. Se traba una AK-47.
0: Mucha. Más de todo.
1: Sí. No, es que.
0: Y todavía se toma el tiempo de sacar la lengüita.
1: Y se derrite el casquete polar cada vez que un hombre hace eso.
0: Por aquí está.
2: Caro y Sandro mandaron nota de voz.
0: Por aquí está Daniela que dice:
1: saludar a cumpleañeros en la radio, raro. Sí, sí. Sí.
0: Aló, señor locutor, salúdeme a mi amigo que está de cumpleaños.
1: Hola, señor locutor. Si me hace el favor. Póngame una canción.
0: Y le quiero dedicar la siguiente canción a mi amigo. ¡Ah! ¿Cómo va a creer?
1: Sí, hombre.
0: No, no es pues, no es pues.
2: Carol mandó nota de voz y Sandro también en el grupo.
1: Es lo que les gusta esto, el chambre.
5: ¿Saben qué? Es raro ver un hombre así bien, como quien dice, bien enojado, todo ahí, presón, y a la hora y la hora... se le da vuelta la canoa, o sea, se le quiebra la manito pues cuando hagan toda la vaina y viéndolo usted así como de frente o dice, uy, qué semejante machote y qué.
0: Pero ¿cómo lo dijo?
5: No tiene nada que ver porque se le da vuelta la canoa.
1: ¿Usted dice qué le pasó cuando conoció a Jobs?
6: Ay, eso que utilizan los pantalones como que fueran mayas, como que fueran leggings, como que fueran bakers.
1: Cada vez que un hombre se pone leggings, una 357 se queda trabada. Así se lo digo.
2: Que yo siempre me he preguntado si esas leggings que usan los hombres son las mismas de las mujeres.
1: Pues yo no sé.
2: ¿Por qué? Sí.
1: Marcan lo mismo.
0: Sí. Si te has fijado, tienen casi la misma contextura de corte.
2: Es que, por eso te digo, y porque quedan como bien socadas, pues. O sea, sí, no sé si sea tan normal.
0: Yo insisto, bueno, que me sigan diciendo que es para no desafornarse es mentira. Ya es algo interno que tiene.
1: ¿Quién te ha dicho que para no desafornarse?
0: O sea, no, yo por eso te digo. No, es que lo he visto más que todo en
1: mira,
0: el gimnasio.
1: Está raro que un hombre diga desafornarse, viejo. Sí, te lo digo, pues, con todo el respeto que te puedo tener. Está raro, pues. Está como raro eso.
0: Está como raro. Por aquí dice Jagger, los de los pantalones no estoy de acuerdo. Los hombres de verdad usamos pantalones pegados.
2: Es que una cosa de un pantalón es pegado y otra es un licra, va.
1: Sí. No, sí, es que si hablamos de licra, vaya, pero yo te voy a decir una cosa, va. Hay un corte de jean como este que se llama Slim Fit.
0: Ajá.
1: Pero tenés que tener pierna también, va. Porque no va a parecer gallina en
0: vuelta. Y hay cortes como este, que son cortes como rectos.
2: Como pues, solo.
1: Ajá. Sí, pero hay distintas etapas de ¿para todo, qué? Pues.
2: Ahora, hay ciertos deportes que yo entiendo que tienen que utilizar licra, como por ejemplo los ciclistas. Que como para andar ellos cómodos tienen que andar
1: no, más liviano. No, para andar ciclista usted, uno se pone un boxer especial que trae colchoncito en los...
2: Ajá, por eso, sí. Pero se ponen también unos como cortitos, que son como pescadores, pues, que sí. Son licras.
1: Cada vez que un hombre juega pádel, un 22R se queda sin pistones.
2: Dice Mauricio Pobre Coto en el WhatsApp, cada vez que un hombre se saca la cea o un machete pierde el filo. Bueno.
0: Pobre machete.
1: Sí, hombre, cabal, son cosas que no deben suceder. Imagínate qué pensaría el hombre Marlboro de vos con ese pañuelo en el pelo, loco.
0: Me quedaré en la vida.
2: Sandro mandó otras notas de vos en el WhatsApp.
6: Ajá, y esos hombres que se pintan las uñas, ponen esmalte transparente para que le brillen las uñas.
1: Saludos a la muchacha que quiso ponerme esmalte en las uñas y le dije, no, tanto no llego.
0: O sea, suficiente. Ah, o sea, ¿ya con qué?
2: Sí le ofreció.
1: Sí, y le pongo, no, le digo eso. Pero solo el brillo, no. Maldita sea el hombre que no sabe usar herramientas manuales como martillos, serruchos y cosas así.
0: Llamar al muchacho que venga a arreglarlo.
1: Sí.
2: Y los que no se saben los nombres de las herramientas.
1: Maldito sea el hombre que no sabe qué es un ajustable, viejo.

0: Castillo escribió, mandó una nota de voz.
1: Dios mío, ¿cómo es posible que este suceso?
2: ¡Atención! Acabamos de descubrir que ellos no saben encender una moto en segunda. Dios mío, tengo una compañera más.
3: Ay, compañero.
0: Fer Bustillo mandó una nota de voz.
4: Maldito sea el hombre que no pueda manejar estándar.
2: Maldito sea el hombre que no maneja carro mecánico. Es más, no merece llamarse hombre.
0: Pero yo creo que en estos tiempos tal vez no hay, empezaron a salir más los carros automáticos, pero en el tiempo de nosotros yo creo que la mayoría debería de saber el mecánico.
2: Maldito el hombre que cambia una moto mecánica por una automática.
0: Tiene de las dos.
5: ¿Vos tenés
0: de las dos,
5: pa? ¿Pero qué les digo yo? Yo no me voy a defender.
2: ¿Saben qué cosa está bien rara?
5: ¿Qué?
2: Y maldito sea el hombre que anda un casco de moto con orejitas de conejo.
5: Ah, pero todos tienen casco.
0: Hay unos que tienen pelo.
5: Sí, hay unos que son como también de pichinguito.
2: Sí, todo eso no merecen respeto. Cada vez que un hombre va a una tienda donde venden casco, dice: ay, quiero el casco que tiene orejitas. Cada vez que pasa eso. Cada vez que pasa eso, se arruina una cosecha de whisky.
0: ¿Se imaginan los que se toman el costo de pedirlo a otro país para que le venga ese casco con orejita, pa?
2: Hola, saludos desde Honduras, de allá, dice. Sorry, hoy tuve compromiso, que tengan buen lunes, dice Melissa.
5: Bueno, gracias,
0: Sandro
5: igual
0: mandó
5: para allá.
0: Otra nota de voz.
6: Hey, pero es que hay gente con gustos bien excéntricos, porque el otro día miré un tipo en una moto con casco rosado. Casco rosado, color rosado el casco.
2: Maldito sea el hombre que pinta su carro, su moto de rosado. No me queda más que decirles: compónganse, cachaflojas. Nos vamos.
5: Arréglense.
0: ¿Qué es?
5: Ah, voy a probar cómo encender la vaina en segundo ahorita.
2: ¿El que no sabe qué?
0: Cachafloja.
2: No,
0: no sé qué es.
2: No sabe qué es cachafloja.
0: No sé qué.
2: Mañana traemos trompabulario entonces.
5: Nos vamos.

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8: Saludos, queridos amigos, bienvenidos, bienvenidas a No Te Duermas, Escuela para Emprendedores. Saludos a todos ustedes, amigos, amigas, que nos sintonizan a través de Super 100, la radio de generaciones. Y también, pues, les avisamos que ya estamos transmitiendo vía Facebook Live en la página de No Te Duermas, Escuela para Emprendedores. Ya, pues, los que están vía Facebook ya están viendo a nuestra invitada. Así que, ustedes, queridos amigos que nos sintonizan, les voy a pedir un favorazo. Les voy a pedir un favorazo. Háganme la caridad de irse a su teléfono, agarran TikTok y buscan No Te Duermas HN y le dan seguir. También en Instagram y en Facebook. Hagamos más grande esta comunidad. Hagamos más grande esta comunidad. Hagamos viral o positivo. Así que qué bueno, queridos amigos, que estamos compartiendo con ustedes en esta mañana. Qué bueno que estamos iniciando con la alegría y la energía de que se merece un lunes. Bienvenido, Alejandro.
9: Buenos días, Chema. Buenos días, emprendedores. Buenos días a todas esas personas que nos escuchan, que van en el tráfico, que van de carretera, que quieren escuchar buena música y quieren escuchar los consejos que hoy aquí se les van a dar, señores. Buenos días a todos.
8: Qué bueno, Alejandro, y fin de semana rico, ¿verdad?
9: Uy, belleza.
8: ¿Trabajado?
9: Excelente. Sí, bastante trabajado.
8: Eso es importante porque fíjense bien, ¿verdad? Junto con HN Emprende, que es nuestra casa productora, tuvimos pues muchos eventos durante este fin de semana. Hay proms, hay, bueno, graduaciones de los muchachos, entonces estuvimos con todo el equipo en todo Tegucigalpa, ¿verdad?, en cubriendo esos eventos. Así que bienvenidos a todos ustedes. Recordá, si vos necesitas una asesoría audiovisual, si vos necesitas una asesoría en ventas, si necesitas algo para que tu negocio siga saliendo adelante, búscanos sin miedo y sin pena. Lo más importante aquí es que todos nos hacemos un solo nudo. Así que por eso mismo es que te digo que te vayas a nuestras redes sociales y de esa manera pues podamos estar en contacto. Vos nos escribís ahí y créeme lo que va a ser un placer bonito y enorme poder contactarnos con ustedes. 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Y qué mejor cuando te fomentan valores y hacen que tu cuerpo se mueva. Así que un chico necesita eso y más. 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
9: ¿De quién?
8: De nuestros amigos. ¿De quién?
9: Uy.
8: Dígalo.
9: Ya me imagino.
8: Dígalo.
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8: Sí, ya va a ver lo que nos van a traer nuestros amigos de Vigos Mateo. 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Fíjate bien, hoy un tema súper importante en No Te Duermas, Escuela para Emprendedores, que tienen que ver con vos, con tu familia, con tu idea de negocio. Y te pregunto, ¿Cómo te estás alimentando para que esas horas extensas de trabajo que vos tenés sepas qué es lo correcto? ¿Será que es pura fritanga o hay una alimentación balanceada?
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0: continuamos en su show de emprendedores para emprendedores. Pues hoy es un lunes de formación donde tocamos esos temas importantes, interesantes, para poder hacer de nuestra idea de negocio cosas diferentes. Y es importante de que vos te tomes en cuenta. Fíjate bien, somos los que nos dejamos siempre por último. Y somos nosotros los que tenemos que estar pues bien nutridos y demás. Te has dicho, no, con algo que lleve de la casa. Agarras quizás una fruta que está muy bien, pero cuando vas por cualquier puesto de tus colegas emprendedores, agarras la yuquita, agarras esto y lo otro. Que no está mal, creería yo, pero hoy nos vamos a salir de estas dudas. Saludos, amigos, dice Brian Ramos. Qué buen programa, gracias a nuestro amigo Brian Ramos. A ver, hoy nos visita en nuestra cabina la profesional de nutrición, que ustedes ya la conocieron porque también la tuvimos como emprendedora 5 estrellas, donde nos contó esa historia hermosa de vida. Y hoy nos viene a poner quietos, papaitos. Nos viene a poner quietos porque la nutrición esa es. Geraldine Fuentes, nutricionista. Bienvenida, No Te Duermas, Escuela para Emprendedores.
1: Gracias, muchísimas gracias por la invitación. Realmente me siento muy contenta de compartir este tema tan importante.
0: Gracias, gracias. Fíjense bien, en ocasiones pensamos que la nutrición es de dejarla por ahí. Y entonces la pancita nos va creciendo, presente. Pero cuando ya vamos con los años, el sedentarismo y eso, quieras o no, hay efectos contrarios. ¿Por qué es importante la nutrición en nuestra vida, mi querida Geraldine?
1: Bueno, para empezar, recordemos que la nutrición es prevención. Entonces, partiendo desde ese punto de que necesitamos prevenir, ¿qué es lo que hacemos? Bueno, que estábamos comentando acerca del carro, ¿verdad?
0: Sí.
1: Entonces, ¿qué es lo que hacemos con nuestro carro siempre para que no nos vaya a dejar tirados por ahí? Lo llevamos a sus revisiones, ¿verdad? Estamos siempre pendientes de que tenga su aceite, de echarle su combustible. Entonces, es exactamente lo mismo lo que sucede con nuestro cuerpo. O sea, necesitamos cuidarlo precisamente para prevenir que nos deje tirados por ahí.
0: Correcto.
1: Entonces, que eso nos ayuda a prevenir enfermedades. Es muy común el sobrepeso, la obesidad. Y este sobrepeso y obesidad, pues, lleva fácilmente a condiciones de salud como por ejemplo la diabetes, que es tan común, ¿verdad? Hipertensión, enfermedades cardiovasculares, infartos, ¿verdad? Enfermedades cerebrovasculares también. Entonces, la prevención se basa en función de tener una alimentación saludable. Si no tenemos una alimentación saludable, difícilmente nuestro cuerpo va a poder estar saludable. Y entonces, sí, en esa orientación, pues teniendo lo más claro, digamos, lo que buscamos es tener una alimentación buena o balanceada, lo más que se pueda, precisamente para lograr tener nuestro cuerpo en óptimas condiciones, porque finalmente esta es la máquina que nos está ayudando a poder llevar nuestros negocios adelante.
0: Pucha, nunca lo había visto así. Es nuestra máquina, es nuestra herramienta para poderlo hacer, porque sí, en ocasiones hay alimentos que nos pueden dañar nuestro organismo. Esas grasas saturadas, y ya eso tú nos lo irás explicando. Pero quiero que entendamos algo y que tú nos lo puedas explicar. En base a eso que tú acabas de decir, queridos amigos, colegas emprendedores, creo que fue un buen jalón de orejas. Es la máquina, Alejandro, que nos hace caminar.
2: Y la que menos cuidamos.
0: ¿Cómo podemos hacer entonces para empezar una nueva y buena nutrición?
1: Bueno, primero que todo es importante que entendamos que hay alimentos, voy a partir de la parte de la alimentación porque es lo que más dudas genera. Hay alimentos que son para consumo diario y hay alimentos que son para consumo ocasional, ¿ok? Entonces, dentro de los alimentos de consumo diario, pues encontramos los que se preparan de manera natural, que preparamos o que deberíamos comer todos los días. Y hay alimentos que son de consumo ocasional, que son los alimentos ultraprocesados o alimentos que vienen empacados o alimentos que son fritos, por ejemplo, o altos en grasa, ¿verdad? Entonces, estos alimentos de consumo ocasional generalmente usamos es al revés. Los alimentos de consumo ocasional los estamos consumiendo a diario, ¿verdad? Refrescos, golosinas, etcétera, que deberían ser ocasionalmente utilizados, están siendo utilizados a diario. Y seamos honestos, el mes tiene 31 o 30 días. ¿cuánto sería más o menos el 10 o el 20% de esos 30 días? Pongámosle 6 para hacer el 20%. De ese mes, de esos 30 días, si yo como mal, digamos, 6 días de ese mes, créeme que no te va a pasar nada. El problema es que hacemos al revés. Utilizamos prácticamente los, ¿qué? 24 días del mes comemos mal y tal vez alguno que otro comemos más o menos balanceado. Entonces el tema acá no se trata de restringirnos o de quitar, porque a mí me hace mucha gracia que cuando escuchan la palabra nutricionista empezamos con, ay no, ya me va a decir que no puedo comer aquí, que no puedo comer allá, que no puedo comer esto. Y realmente es tener esa conciencia de que nuestra máquina necesita ser cuidada, de que nuestro cuerpo necesita ser cuidado y que lo que deberíamos consumir ocasionalmente, que se quede ocasionalmente, que no es que nunca vamos a comer esos alimentos de consumo ocasional, pero que adentro de lo que cabe, estos 24 días del mes deberíamos procurar tomar buenas decisiones en función de la alimentación.
0: Qué interesante, porque de verdad son cosas que se nos olvidan para poder hacer las cosas bien. Esa máquina, pues, que necesita acción y demás. Excelente programa, historias que inspiran. Gracias al señor Illich Valladares. Fíjense bien. Nutrirnos en ocasiones o eso. Ir al nutricionista, podemos estar en nuestra estructura mental que da miedo, porque la palabra dieta espanta. Porque van a decir, me van a restringir, me van a hacer esto, me van a hacer lo otro. Yo quiero que en este momento entendamos que hay cosas importantes con las cuales nosotros tenemos que alimentarnos. ¿Cómo debería de ser ese plato que nosotros tenemos?
1: Bueno, utilizamos una herramienta bastante práctica que es el plato saludable, ¿ok? Uh-huh. Donde el plato saludable pues está dividido prácticamente, imaginémonos un platito redondo, ¿verdad? Un plato redondo común. Lo partimos a la mitad y la mitad de ese plato de comida debería ser frutas y verduras. Uh-huh. La otra mitad del plato lo partimos también a la mitad todavía, y entonces una cuarta parte del plato va a ser de alimentos ricos en proteína, pueden ser de origen animal o vegetal, y la otra cuarta parte la podemos utilizar en lo que son los carbohidratos o harinas, ¿verdad? Entonces, un ejemplo práctico. Por ejemplo, podríamos colocar arroz y frijoles en una cuarta parte, tu pollito, carne, qué sé yo, producto de origen animal que utilices, huevo, queso, ¿verdad? Que también son ricos en proteína. Y la otra cuarta parte, ve, la otra mitad del plato de comida, entonces vamos a utilizar lo que es una buena ensalada o vegetales cocidos, como nos guste, al vapor, hervidos o ensalada como tal. Y tu porcioncita de fruta como postrecito una vez que termines de comer. Puede ser una naranja, una mandarina, una manzana, qué sé yo, lo que tengas a tu alcance. Entonces, a veces pensamos que comer saludable es muy caro y realmente no. O sea, con los alimentos que comúnmente utilizamos a diario, más bien eso deberíamos aprovecharlo. Las personas piensan, por ejemplo, que comer tortillas engorda y realmente no, ¿verdad? O sea, las tortillas son un alimento muy saludable, un alimento que aporta fibra, un alimento que o harinas que son buenas para nuestro cuerpo. El problema no es tanto el alimento, sino la cantidad que utilizamos, ¿verdad? ¿Por qué? Porque en lugar de colocar vegetales en nuestro plato y fruta, que es lo que nos va a ayudar a dar la fibra tiene la capacidad de saciar, o sea, de hacernos sentir satisfechos, y no solamente saciar, sino que también va a enlentecer el vaciado gástrico. ¿Qué quiere decir eso? Que el estómago se va a vaciar más lentamente, por eso vamos a sentir llenura o saciedad por más tiempo. Es lo que sucede cuando no comemos vegetales ni frutas en nuestra comida. ¿Qué pasa? Que rápidamente a la media hora o una hora después de haber almorzado, queremos otra vez volver a comer, ¿verdad? Y es precisamente porque no aportamos una cantidad suficiente de fibra. Entonces, el estómago se tiene que llenar de alguna manera, porque sí, nadie deja a medias el estómago. Okay. No come hasta que se siente llenito. Entonces, ¿llenamos el estómago de qué manera? ¿Usted está llenando su estómago con 6 tortillas? Pues ahí no estamos bien. Uh-huh. Pero si estoy llenando mi estómago con una buena distribución, arrocito con frijoles, un pedazo de queso, sus 2 tortillas y su buen plato de ensalada, ¿verdad? Entonces ahí estamos teniendo una adecuada distribución que me va a ayudar a que mi estómago se sienta lleno, y no solamente que se sienta lleno, sino que me ayude a sentirme satisfecho por más tiempo.
0: Hay muchos emprendedores, y esto pues quiero que todos nos lo escuchen esta pregunta porque está interesante. Hay muchos emprendedores que prefieren hacer ayunos extendidos. Como decir, no, voy a comer algo en el desayuno cuando llevan algo, pero por no gastar, por diferentes situaciones, no comen durante todo el día. Uh-huh. Vamos a la pausa y queda rebotando el balón para el golazo cuando vengamos de la pausa. Pausa y continuamos.
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0: 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Hoy con nosotros conversando el especialista en nutrición Geraldine Fuentes. Y hablando pues sobre las buenas prácticas de qué es lo que debemos de hacer los emprendedores para comer. ¿Y qué dábamos? Como solamente en la mañana y vuelvo a comer hasta en la noche. Y quizás en la noche vayan a hacer atracones porque no he comido durante todo el día. Esa es la realidad que en ocasiones viven nuestros emprendedores en esas ferias.
2: Y el tema acá es el objetivo, pues, que pensamos cuando tomamos ese tipo de decisiones, porque en muchas ocasiones puede ser que pensamos, bueno, de esa manera tal vez estoy cuidando mi salud, ¿verdad? Sí. O no tengo tiempo porque tengo demasiadas cosas que hacer. Entonces, sea cual sea el objetivo, realmente ocurre un problema con el tema de no comer durante periodos prolongados, que el cerebro siempre busca compensar, ¿verdad? Las conductas compensatorias aparecen cuando nosotros tenemos un periodo de restricción muy amplio. Entonces, si por ejemplo yo no desayuné y pasó todo el día y no me dio tiempo y tal vez me comí algo rápido y así, luego entonces viene la conducta compensatoria. Como me estuve restringiendo durante todo el día, me voy a compensar porque me lo merezco. Y entonces llego en la noche y tal vez me doy el atracón de un montón de cosas, y son personas incluso comedores nocturnos, ¿verdad? Que entonces toda, tal vez ni siquiera, si hubiesen distribuido adecuadamente a lo largo del día las comidas, no hubiesen tenido ese exceso calórico que se comieron en la noche, precisamente porque existen estas conductas de compensación, y eso es natural. En cualquier proceso de déficit calórico es importante entender que necesitamos hacerlo o realizarlo de manera adecuada, precisamente para evitar que nuestro cerebro nos juegue la contra, ¿verdad? Porque siempre pasa eso. De hecho, que es una de las situaciones que suceden cuando una persona está realizando una dieta o un régimen para bajar de peso. Porque siempre lo empezamos y nunca o lo abandonamos rápidamente, y es precisamente porque no estamos realizándolo de la manera adecuada, y eso entonces nos está jugando más bien una contra, o nos está más bien afectando, porque al final logramos realizar algo por un poco tiempo, pero no es algo sostenible a lo largo del tiempo. Entonces, ¿qué recomendaría yo? Porque a todos nos pasa. Uh-huh. No solo, o sea, esto es de emprendedores, es saltarnos las comidas. Sí. ¿Verdad? Entonces, siempre es importante planificar. Lo hablábamos al inicio y con eso abrimos. Nuestra salud es la herramienta más importante que tenemos para que nuestros negocios sean exitosos. Entonces, pensando así, necesitamos entender que hay que hacer el tiempo. Somos un cliente importante, una herramienta importante, y tenemos que hacer el tiempo para comer. 30 minutos es suficiente, 20 minutos es suficiente para hacer una pausa y decir, ok, me voy a sentar sin responder correos, sin responder mensajes, sin estar manejando, porque a veces en el carro, ¿verdad?, estamos uh-huh, comiendo, uh-huh. Hagamos una pausa para poder esos 20 minutos decir, esto es para cuidar mi cuerpo, para cuidar mi salud, y de esa manera nuestros negocios van a durar mucho tiempo.
0: Así es, me pareció ese término que tú usaste, Geraldine, bastante interesante, comedores nocturnos. ¿Qué significa eso? ¿Es algún patrón, alguna necesidad? ¿Es un mal hábito?
2: Puede ser un mal hábito, porque de hecho nosotros no estamos, de acuerdo a nuestros ciclos circadianos, que es como lo que nos regula hormonalmente a nosotros, ¿verdad? La luz, nosotros trabajamos con la luz y la noche. La luz entra a través de nuestras retinas y hace conexiones neurológicas y nos dice, ok, hay que dejar de producir melatonina, hay que empezar a producir cortisol, hay que empezar a producir ciertas hormonas que nos van a regular incluso en nuestro apetito. Entonces, ¿qué sucede? Que cuando nosotros estamos comiendo ya en horas nocturnas, esas hormonas que normalmente se secretan a lo largo del día para ayudarnos a metabolizar y digerir, etcétera, eso no quiere decir que si yo como en la noche ya no voy a digerir nada, no se trata de eso, sino que nuestro cuerpo funciona de manera distinta durante el día, aprovechando los nutrientes de una mejor manera, pero por la noche entonces puede generar un proceso hormonal que no es adecuado para poder procesar o digerir esos alimentos. Entonces por eso no es recomendable comer a altas horas de la noche, porque esto favorece la resistencia a la insulina, disminuye el proceso natural que tiene nuestro cuerpo de producir, por ejemplo, melatonina, que es la hormona para dormir, ¿verdad? Uh-huh. Entonces este proceso se ve interrumpido y esto entonces genera a manera de como dominó, digamos, ¿verdad? Una cascada de dominó en donde nosotros ya no procesamos las los nutrientes no van a ser de manera igual. Entonces, por eso es importante que entendamos que no se trata de que no puedo comer en la noche. O sea, si un día pasa, bueno, pasó. Pero no es recomendable comer durante la noche porque deberíamos estar en otro proceso. De hecho, que incluso el hecho de no dormir adecuadamente produce catabolismo, perdemos masa muscular, ¿verdad? Esto favorece la resistencia a insulina, no dormir adecuadamente a las horas, y también favorece el estar picoteando al siguiente día, procesos de ansiedad por comer, etcétera. Entonces, el no planificar nuestro sueño, ¿qué pasa cuando no dormimos? Pues comemos, lastimosamente, ¿no? Tenemos que estar haciendo algo. Entonces, es importante planificar nuestras comidas a lo largo del día y evitar, pues, no estar comiendo a altas horas de la noche, porque lastimosamente también estos procesos hormonales que se ven como interrumpidos hacen que tengamos ganas de comer dulces. Es lo que nos da antojo de comer en la noche. Dulces, alimentos altos en calorías, crujientes, y pues obviamente esas características no van a ser siempre como para alimentos saludables.
0: Bien. La realidad es que los emprendedores a la feria van con toda su familia. Entonces ahí andan los niños.
2: Así es.
0: Y quizás se nos olvida que ellos merecen o necesitan una alimentación diferente. Aquí es ponernos la camiseta, ponernos la 10 y ser los crack en nuestra familia. ¿Cómo entonces un emprendedor que tiene que llevar a su familia a sus ferias, a todos los lugares que andan para que su idea de negocio siga prosperando, no dañe con comprarles cualquier cosa?
2: Pues para mí, en cualquier proceso de nutrición es súper importante la planificación. Si nosotros logramos tener planificación, así como planificamos nuestras reuniones, planificamos nuestras actividades como emprendedores, si también metemos dentro de esa planificación nuestra alimentación, se nos descomplican, porque no voy a decir que se facilitan, pero se descomplican muchas cosas en función de la alimentación. Entonces, por ejemplo, yo siempre le digo a las personas, si usted llega al tiempo de comida con hambre, usted no va a andar pensando qué es lo que va a comer, o si es saludable o no es saludable. Usted simplemente va a comer porque tiene hambre, ¿verdad? Entonces, cuando usted planifica, por ejemplo, el día anterior, saca un momento con su familia, incluso porque yo recomiendo mucho que involucren a los niños en la planificación de los alimentos, o que qué comemos mañana, qué desayunamos. Ah, vamos a dejar esto, tal vez la masa de los panqueques preelaboradas, vamos a dejar la frutita picada ahí metida en el refrigerador.
0: Adobadas las carnes, por ejemplo.
2: Adobadas las carnes, por ejemplo. El arroz lo voy a hacer en una olla arrocera y me va a durar unos 3 días en el refrigerador bien, bien almacenado. Entonces, si nos planificamos, esa es la base para poder tener éxito en un proceso de alimentación. Pero aquí viene algo bien importante, que es importante que nosotros como seres humanos entendamos que no vamos a poder realizar ningún cambio si nosotros mismos no entendemos por qué queremos cambiar. Por eso es que muchas personas empiezan a hacer dieta y luego a los 3 días ya abandonan, o a la semana abandonan, o al mes abandonan, porque en lugar de estar pensando qué puedo comer para bajar de peso, debería estar pensando qué tengo que hacer para poder organizar mi día, para poder tener el menor o la menor excusa posible para no realizar una buena alimentación. Entonces, ¿por qué? Porque si la menor excusa que aparezca es suficiente para yo abandonar. Entonces, si yo no estoy claro de por qué tengo que realizar cambios, en muchas ocasiones las personas llegan donde el nutricionista o quieren hacer cambios porque el médico me dijo que tengo un problema de salud, que está bien, ¿verdad? Pero no estoy convencido de ello todavía. O sea, me lo dijo una persona externa, pero yo realmente no estoy convencido como persona o como ser humano. Yo sé que tengo que hacer algo, pero yo no estoy convencido. Okay. Entonces, el hecho de yo plantearme a mí mismo y decir, ok, necesito hacer un cambio porque si no, me voy a enfermar, voy a tener un problema, voy a desarrollar mala salud, voy a desarrollar una diabetes, y pues si no te cuidas ahorita vas a tener que gastar un montón de dinero. Todo lo que te ahorraste trabajando te lo vas a tener que gastar en medicamentos, y aquí pues que lo digan aquellas personas que están tomando medicamentos actualmente, cuánto pagan en medicamentos y en procedimientos precisamente por no haber tenido una prevención anteriormente, ¿verdad? Entonces, en el momento en el que nosotros entendemos por qué necesitamos cambiar nuestra alimentación, queremos que nuestros hijos estén más sanos, queremos tener emprendimientos que sean longevos, que no sean como que cumplen la curva de crecimiento y se fueron, y ya no funcionaron, no, sino que tengamos la capacidad mental, la energía suficiente para decir, okay, ya viene mi curva de bajada, tengo que sacar algo nuevo para volver a subir, ¿verdad? Entonces, es esto de entender por qué yo quiero comer mejor. Que no se trata de solamente decir, ay, sí, ya sé que tengo que comer saludable, sino que necesito hacer un cambio, porque esto me va a permitir a mí ser una persona exitosa, no solamente en función de mi negocio, sino también en función de mis hijos, de mi familia, etcétera. Y recordemos que lo que usted menciona, o sea, si nosotros no nos alimentamos bien, nuestros hijos no heredan enfermedades, nuestros hijos heredan patrones, heredan hábitos. Y si yo como papá o mamá no estoy teniendo buenos hábitos, pues mis hijos tampoco van a aprender buenos hábitos. Entonces, creo que hay que partir del punto de, okay, me tengo que sentar y entender por qué quiero hacer un cambio. No se trata porque el médico me lo dijo, porque mi esposa o mi esposo me dijeron que tengo que bajar de peso, o porque personas externas, no. El cambio tiene que surgir de adentro, de entender por qué quiero cambiar. Y en función de eso, entonces yo voy a buscar la oportunidad, qué es lo que tengo que hacer, qué tengo que planificar o administrar para que mi salud esté bien. Y eso, pues ahí entra lo que es la alimentación y la nutrición. Entonces, para mí, la planificación es fundamental. Si usted planifica hoy qué va a comer mañana, le aseguro que va a tener menor riesgo de fracaso en cuanto a comer saludable que si llega el momento de comida y busca lo primero que se encuentra.
0: ¿Es cliché o es verdad? Mi alimentación es mi medicina.
2: Es verdad. No podemos decir que nutrición es como un medicamento, curativa. En algunas ocasiones, pues puede ser, pero no es, nutrición no es para curar, nutrición es para prevenir. Entonces sí, desde el momento en el que nosotros empezamos a alimentarnos saludablemente, nuestros alimentos se convierten en un proceso curativo de nuestro cuerpo. Cuando ya pues la enfermedad está y empezamos a cambiar nuestra alimentación, pues la nutrición viene a ser un coadyuvante, una ayuda para que los medicamentos trabajen mejor, para poder lograr mis objetivos. Pero el objetivo de la nutrición es ese, precisamente, que mis alimentos sean mi medicina para yo no llegar a ese proceso de enfermedad.
0: Es importantísimo, entonces, que esta, bueno, todo esto que nos ha dicho y con eso que nos explicaba de la planificación, creo que ya es una enseñanza básica que todos los emprendedores debemos de tener. ¿Que es un esfuerzo y un trabajo triple? Sí, pero debemos de hacerlo, definitivamente. Debemos de hacerlo porque de ahí es de donde partimos, o sea, no es en otro lugar. Y somos nosotros entonces los que queremos que nuestra idea de negocio vaya más allá. Para concluir, dos cosas, y quiero esto primero. ¿Dónde te pueden encontrar?
2: Ok, me encuentro en TikTok, me encuentro en Instagram y me encuentro en Facebook. Mis tres redes sociales se llaman igual, Nutrición con Geraldine. Y también tengo mi página web que se llama exactamente igual, www.nutricioncongeraldine.com, y ahí pueden agendar cita, si necesitan agendar cita. Yo trabajo principalmente con niños, pero con familias en general, para poderlos educar, ayudarles a alcanzar sus objetivos, ¿verdad? Y de esta manera, pues, que podamos ser familias más saludables.
0: ¿Sí se puede llevar una vida saludable y feliz?
2: Claro que sí, se puede llevar una vida saludable y feliz, porque en muchas ocasiones pensamos, bueno, de hecho, que cuando llegan los niños a consulta, llegan todos preocupados y estresados, pensando, ay, ya no voy a poder comer aquí, ya no me va a la nutricionista, me va a decir que no puedo comer esto, y realmente no. O sea, nosotros lo que hacemos es ayudarte a que tú puedas, con lo que tú tienes, porque tú tienes las herramientas.
0: Es que aquí para me poder cambiar. Te pregunto, porque me pregunto, ¿y el vinito entonces?
2: Bueno, lastimosamente, el alcohol está, bueno, lo pueden buscar en la página de la Organización Mundial de la Salud, es uno de los principales causantes de desarrollo de un montón de cánceres. Entonces, yo no recomiendo el uso de alcohol como tal. Pues si hay algunas personas que les gusta utilizarlo de manera ocasional, pues creo que queda a criterio de cada quien, pero ya los estudios han sido bastante claros en función de esto, ¿verdad? Entonces ya es decisión de cada persona,
0: digamos. Y así como la misma nutrición.
2: Así mismo es.
0: Y es que creo que hemos quedado bien claros, Alejandro, porque sí, definitivamente las herramientas las tenemos, pues. Así es. Las tenemos y no es necesario. Porque se piensa también que ir al nutricionista es caro.
2: Exacto.
0: Por la alimentación, y quizás no, sino que se adapta a lo que nosotros tenemos.
2: Correcto.
0: ¿Qué último consejo podemos dejar para todas las personas que nos escuchan, mi querida Geraldine?
2: Que recordemos que nosotros tenemos las herramientas, repito. Usted tiene la herramienta que necesita para poder ser saludable. Usted no necesita de cosas inalcanzables para poder ser saludable. Con lo que tenemos en casa lo logramos. También que nuestros hijos nos ven a diario. Como emprendedores queremos dejar siempre un legado, ya sea de emprendimiento, de esfuerzo, de dedicación y de tener algo que poder replicar y que nuestros hijos puedan decir, yo quiero continuar con esto, ¿verdad? Y los hábitos de salud así tienen que ser también. Nosotros como papás necesitamos entender que nuestros hijos heredan nuestros hábitos. Su hijo hace lo que usted hace, no

0: 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Cualquier día es bueno para comenzar. Así que no solo
1: muchísimas gracias, Geraldine, por todos sus consejos, porque realmente son prevención para que nuestra familia, nosotros mismos, en esos no tengamos esos periodos largos de ayuno, sino más bien que podamos prepararnos en la semana. Y miren, puede ser hasta lúdico. Un día de cocina. Correcto. Para toda la semana. Así es. Eso pues lo hemos aprendido nosotros en casa. Ayer fue día de eso, ¿verdad? De preparar carnes. Y hay instrumentos de cocina que facilitan la vida, como la freidora de aire. Y sí, cosas sí, así que benefician mucho. Así que muchísimas gracias, Geraldine.
0: Orden. Gracias por la invitación. Que pase un bonito día y que todo esto lo pongamos en práctica.
1: Así es, Alejandro, qué buena enseñanza hoy.
2: Sí, gracias, Geraldine. Nos viene a educar siempre, fíjese.
1: Cabal que sí.
2: Nos viene a educar siempre.
1: Cabal que sí. Bueno, gracias a todos ustedes. Realmente fue una mañana muy buena porque tenemos que hacer eso. Tenemos que preocuparnos por nosotros mismos y para que esa idea de negocio perdure. 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A todos ustedes, gracias por ser parte de No Te Duermas, Escuela para Emprendedores. Nos encontramos mañana. Caja de herramientas y un invitado de media hora que nos viene a anunciar alguito por ahí. Así que a todos ustedes, gracias. Alejandro, gracias.
2: Gracias, Chema. Gracias, emprendedores. Éxitos.
1: Eso. Gracias a todos ustedes. Soy Chema Andrade y te deseo santa alegría. Chao.
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5: Buenos días ustedes, buenos días jóvenes ilustres de este programa, ¿cómo están? Gracias a todos por estar ya conectados con Mordiscos y con Super 100, acá estamos ya, bueno, listos, preparados para la playlist. Yo sé que no se las he enviado, pero es que he tenido un poco de complicaciones con el tema de la playlist y les voy a comentar el porqué. Miren, aquí yo siempre les mando ustedes ya están acostumbrados a que yo les mande un arte con las playlists, ¿verdad? O sea, ya eso es normal porque obviamente pues ustedes tienen que saber cuál es el tema de la playlist. Pero fíjense que últimamente yo me puse a pensar el fin de semana que ustedes ya habían dejado de mandarme como los temas... como propuestas de tema, vaya, como propuestas de temas. Debido a eso, yo quiero que ustedes me hagan algunas propuestas. Hoy no va a ser el día que vayamos a hacer las propuestas porque pues es un poco complicado, ¿verdad? Elegir, o podemos elegir uno si ustedes quieren, ¿verdad? Pero yo tenía para hacer una playlist hoy, de una playlist que ya días no hacemos. Ya la habíamos hecho anteriormente, el año pasado, casualmente hicimos una. Creo que dos fueron los dos veces hicimos este tema de playlist, pero hoy dije yo, bueno, hoy es lunes, hoy es un buen día, la playlist de hoy pensé en hacerla en soundtracks de películas. Fíjense que ya días no habíamos hecho a playlist porque ya la habíamos hecho antes, pero hay algunas canciones que no sé, no son tan rastreables, como se les dice, tan como que no se escuchan tanto en las películas, que son buenas, buenas canciones, pero aún así hay varias canciones que creo que quedan por fuera siempre en las playlists, en las dos que hemos hecho de soundtrack de película. Así que hoy precisamente esa vamos a hacer. Vamos a hacer una playlist de soundtracks de películas. Ya les voy a mandar el arte para que los que están escribiendo, que ya vi que son varios, para que ustedes vayan agregando su canción. Miren, aquí les voy a mandar. Ay, espérense, que aquí lo estoy mandando. Saludos a Will, a Denzel, que está por ahí ya conectado y ya está escribiéndonos, también reportando audiencia, que nos cuente Will por dónde anda, porque Will yo sé que él es viajador. Obviamente, mire, como vamos a hacer este tema de soundtracks de película, me tienen que decir en qué película sale, ¿verdad? Mínimo. Si me quieren decir la escena, me parece excelente, pero mínimo me tienen que decir en qué película sale. Dice The Power of Love, estoy en El Salvador. Ah, bueno, saludos allá a todos los guanacos. Póngalos a escuchar Super 100 también, para que vayan conociendo la radio. Saludos a José Orellana, que también nos dice saludos para Ana Disco, a Lenín Carranza y Edwin Ortega. Aerosmith, I Don't Wanna Miss a Thing, o Burning Love, The Survivor. Obviamente, pues, la de Aerosmith no tiene mucho sentido que les diga qué canción, en qué película sale, porque yo creo que todos sabemos que es la de Armagedón, ¿verdad? Es la de Armagedón. Saludos a Javier Alberto Lago, saludos a Mario Galeano, a José Jazmín, que están saludando. También a Fernando Maradiaga, que ya está por ahí saludando también en el WhatsApp. Así que gracias a todos. Iron Maiden en Iron Man en Iron Man. Bien, excelente. Entonces, como les digo, lo único que tienen que hacer es mandarme el nombre de la película, por lo menos el nombre de la película, y también en la canción que ustedes quieren escuchar en la playlist que tenemos hoy de canciones de soundtracks de película. Obviamente tiene que estar dentro de la música que se escucha en Super 100, ¿verdad? Bien. A través del 94578023 usted también puede escribirnos, esté o no esté dentro del grupo, usted puede escribir, no hay problema. Si usted está escuchando Super 100 y es parte de Mordisco, vaya saludando, ¿cómo están en este día con estos cambios de clima? ¿Ya se enfermaron? Esperamos que no, la verdad que ha estado, yo no sé si ustedes se han dado cuenta o se han percatado, pero hay muchas personas que están enfermas. Yo la semana pasada estuve enferma, pero con algo que me dio bien raro, yo insisto que es viral, porque me dio una cosa, después me dio otra, terminé en gripe, pero la gripe se me quitó como en 2 días. Fue una cosa bien rara. Pero bueno, aquí no vamos a hablar de cosas feas, sino que vayamos escuchando las canciones que ustedes vayan pidiendo. Acá nos está diciendo, espéreme, ¿cuál? ¿Puedo pedir la película de Wall? ¿De Wall o de Wally? ¿Cómo es la cosa? vamos a iniciar con Iron Man, porque pues esa es la primera canción que pidieron. Ojo, recuerden, no, traten de no pedir canciones que sean muy, muy, muy fuertes, ¿verdad? O sea, muy metalosas a esta hora de la mañana. Es un poco complicada ponérselas, entonces no me hagan decirles que no, sino que pues ustedes ya saben, ¿verdad? Así que vámonos con música entonces. Bienvenidos a Mordiscos, y ya saben que la playlist de hoy son canciones de soundtracks de película. Pueden ser animadas, pueden ser en live action, de ambas se puede, ¿verdad? Para que ustedes también vayan, o sea, no piensen que solo películas, que no se pueden en películas animadas, o que solo se puede de películas animadas. Así que se puede de las dos formas. Vámonos con música. Bienvenidos a Mordiscos.

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0: Bueno, ustedes ahí estábamos escuchando A Circle of Life de Carmen Twilley, que nos lo pidió, ay, no recuerdo, José Jamín creo que fue el que nos pidió esa canción de Lion King. Obviamente íbamos a escuchar la canción en inglés. Take On Me en versión acústica sale en Deadpool, nos escriben por acá en el WhatsApp. Aquí, ¿quién más nos está? Bueno, ahí estamos escuchando Danger Zone, que también sale en Top Gun. Una, creo que esa canción es como la vieja confiable. Hungry Eyes de Dirty Dancing y Suspicious Mind de Lilian Stitch, nos dice Isidro Rodrigo. ¿Qué más nos escriben? The Banana Boat Song de Day Zero. Es la de Beetlejuice. Ah, es cierto, esa es buena. Es buena canción, esa de Banana Boat. A ver, ¿qué más? Nos escriben aquí Nahum desde Reno, Nevada. Y en Estados Unidos también nos había escrito. Buenos días, Silvia. Men Without Hats de Safely Dance, de la canción Ghost of My Girlfriend Past. Es chistosa esa canción, esa película, ustedes. esa de Javier Lagos, yo no estoy segura si es en inglés o en español. Javier, me confirma, porfa. Es que fíjese que por eso no le he puesto, porque esa de click click boom de saliva o no sé cómo se pronuncia, no sé si es en español. Yo mejor corroboro, porque después ustedes me salen con unas cosas que un poco raras. Así que bueno, vámonos con música, vamos a continuar con más de las canciones. Vamos con A Thousand Miles de Vanessa Carlton, que nos la pidió, espérense, quién fue que no, Héctor López, no me acuerdo que, Denzel Trujillo fue. La de Volver al Futuro también nos está pidiendo Power of Love Will, que también ya va a sonar. Aquí ya la tengo en lista. Así que ustedes esperen su canción. Recuerden que hoy estamos con las canciones de soundtracks de películas. Así que vámonos con música. Están escuchando Mordiscos.
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0: Bueno, ustedes, vamos con el People Are Strange. Ya les mandé ahí, ya les mandé de lo que se va a tratar, pero solo la imagen, ¿verdad? Ya les voy a contar de qué se trata. 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Bien, les voy a contar de lo que se trata esa imagen de Google Maps que les mandé, porque pues eso es una imagen de Google Maps, pero como con una figura... En rojo, o sea, pareciera que alguien pintó encima del GPS, pero en realidad no es así. No es lo que ustedes creen. Por aquí, la mapa de donde están los restos fósiles. Dino nos dice también José Rivera, JC Rivera. Un loco lo marcó con su GPS, dice David. José Jamín, así es. Los chinos deben estar crazy. Espérense, ya les voy a contar. Tiene razón José Jazmín, fíjense. Es un ciclista que se llama Stephen Lund, un ciclista de Canadá, de Victoria específicamente, que sigue un método bastante inusual para decidir sus rutas en bicicleta. En vez de ir por el camino más corto en el mapa para llegar del punto A al punto B, recorre un camino más complicado mientras traza garabatos en los mapas de las calles y registra sus obras de arte con una aplicación de GPS. En algunos de los garabatos de GPS de Lund incluyen mensajes simples como feliz cumpleaños, por ejemplo, mientras que otros cuentan con dibujos más complejos de animales, personajes de ficción e iconos pop. Lund ha estado haciendo esto durante el último año, creando una bizarra colección de obras de arte de GPS en una aplicación llamada Strava. El ciclista comenzó el extraordinario proyecto el 1 de enero del año pasado con todo fue por quererle desear el feliz año nuevo a alguien. Después de eso se dio cuenta que no era mala idea, ¿verdad? Después de ese primer garabato, creando un total de 85 obras a lo largo del año, todas las cuales se publican en su página web que se llama gpsdoodles.com, que usted lo puede ver si usted quiere ir a ver todas las imágenes que él ha creado yendo en bicicleta, haciendo el trayecto en bici, pues usted lo puede ver ahí en su página web. Cada proyecto comienza mediante la creación de un doodle en un mapa de la ciudad de Victoria, que está integrado obviamente pues por Photoshop. A continuación, él utiliza la herramienta de Google Maps para encontrar la mejor ruta para seguir la forma de esos dibujos. O sea, él dice, bueno, hoy quiero hacer el feliz cumpleaños, vaya, por ejemplo. Entonces él se va a Google Maps y empieza como a ver cuál es la ruta para que exactamente pueda quedar el mensaje de feliz cumpleaños. Este hombre de 50 años, por cierto, utiliza el mapa para escribir las instrucciones paso a paso para seguir durante el viaje. Cuando el viaje se completa, carga los datos registrados a su rastreador GPS en la página web Strava. Y para los diseños más complejos, a veces tiene que pasar la mitad del camino, apagar su GPS y crear una línea recta, sobre todo en las áreas que su bicicleta pues no puede atravesar. Él trata siempre de crear rutas donde su bici, que es una bici de montaña también, pues pueda atravesar todos los lugares que él se propone, ¿verdad? A pesar del uso de las líneas rectas o los garabatos GPS de Lot tienen un gran carácter y van desde un retrato de la reina Victoria a las imágenes de un oso hormiguero gigante, un armadillo de 9 bandas, un estegosaurio, que es lo que les mandé, o una jirafa, entre otros, ¿verdad? Porque hay más. Su mayor creación hasta el momento es el retrato de la sirena llamada la sirena del mar Salish, que lo llevó 11 horas y 220 kilómetros para poder completar el arte, o sea, el GPS, que por cierto esa no está, ah, no, sí, quiero ver, creo que es esta, sí, aquí está, esa de la sirena, parte de aquí, se ven algunos, ¿verdad? Se ven algunas obras que él ha hecho. Miren, si ustedes me preguntan, interesante, es una forma distinta de hacer arte, porque imagínense ustedes, estar en bicicleta creando una ruta para poder crear una imagen encima del mapa. Óigame, es una cosa, pues, bastante complicada, me parece a mí. La ciudad de los picapiedras, dice David López. Qué feo. Lo de Filipinas. Eso ya son otros temas, José Jazmín. Pero camina en el techo porque los nombres están al revés. ¿Cómo así? ¿Cómo que los nombres están al revés? Ah, claro, no es que para que se vea la imagen, para que la vean ustedes así. Esa. Sí me explico. Es parte de que para que ustedes puedan ver el dibujo. Se quedó esa para la próxima, dice la de Flash Gordon, la película. Ah, no, pero esa la podemos poner. Fíjense que podemos poner esta canción que pidió Javier Ordóñez aquí, en el WhatsApp, para la playlist. Se la puedo poner ahorita. Es más, esa va a sonar, la de Steppenwolf, la de Born to be Wild. Bien, vamos entonces con música y les cuento, imagínense el ingenio de las personas y hacen estas cosas en GPS, ¿verdad? Simplemente, bueno, él es ciclista, él le gusta, o sea, él está como acostumbrado ya a pasar muchas horas en su bici, entonces él le agregó como una forma distinta de hacer sus rutas y bueno, dijo, ahí voy a hacer ciclismo y de paso pues voy a trazar una ruta ahí con un dibujito, cada quien con sus cosas. Vámonos con música, están escuchando Mordiscos.
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4: Bueno, les mandé también una imagen de un erizo, literal. O sea, un erizo. Un erizo, ya los que no pueden ver la imagen, imagínense un erizo. Un erizo, son bien bonitos, por cierto. Y les voy a contar que en este mundo hay un montón de cafés. Miren, hemos hablado de cafés temáticos varias veces. Que para perros, que para gatos, que solo los físico-culturistas son los que van ahí. O sea, hay una cantidad de cafés con algunas temáticas en específico alrededor del mundo. Al igual que hay cafés normalitos, ¿verdad? Pues han abierto el primer café para erizos del mundo. O sea, si usted tiene un erizo, usted vaya a ese café porque es específicamente para ellos. Y sí, es en Tokio. Ahora es la sede del primer café Tokio de los erizos del mundo y el último de una larga lista de establecimientos con temas de animales en la ciudad. Como les digo, en específico creo que en Tokio, en Japón, hay muchos, pero muchos restaurantes y cafés que tienen alguna temática, ¿verdad? En el distrito Roppongi, que es uno de los distritos más conocidos por esto, hay un café que se llama Harry. Y la referencia es de la palabra japonesa erizo. Los erizos no son nativos de Japón, pero han sido sede desde hace mucho tiempo. Han sido mascotas en la nación que se vuelve loco por todas cosas, por todo el mundo, porque son adorables, son bonitos los erizos. En Harry, los amantes de los animales pueden disfrutar durante una hora de la compañía de estas adorables y espinosas criaturas por $9. Es como más o menos, yo no sé si han escuchado ustedes estos cafés o estos restaurantes que allá son muy famosos, que son donde hay gatos. O sea, usted va y hay todo, creo que es de varios pisos, y en todos los pisos hay gatos. Usted puede pasar con los gatos, los puede acariciar, se puede tomar fotos con ellos, los gatos pueden estar ahí con usted. La única restricción que hay es que usted al gato no lo puede obligar a nada. O sea, si de repente el gato no quiere que usted lo toque, usted no lo puede tocar. Si el gato no quiere que usted lo chinee, no lo puede chinear. Si el gato se va, pues no lo puede seguir. O sea, no puede obligar. El café es hogar de 30 amistosos erizos de diferentes razas, con lo que se puede pasar el tiempo e incluso se los puede llevar a su casa por un tiempo. En un pizarrón o en una pizarra, enumera todas las razas disponibles por si usted quiere comprar alguno, y también sus precios, y si se lo quiere llevar pues para su casa, pues también lo hace, ¿verdad? Así que si a los clientes les resulta difícil desprenderse de los adorables roedores, una vez que su hora ya terminó, tienen la opción de darles un hogar permanente y decir, bueno, me lo llevo. De acuerdo con Musuki Murata, que es una de los miembros del personal que trabaja también en el café, dando consejos en el mismo edificio, por cierto. O sea, consejos para criar, en el caso de que usted se lleve un erizo para su casa. Harry siempre ha estado colmado desde que se abrió en febrero del año pasado. Siempre ha estado bastante lleno, porque a la gente le gusta ir a jugar con los erizos. Y obviamente tiene que tener cuidado, porque recuerde que los erizos también se enojan. Y pues le pueden ensartar una de las puitas, ¿verdad? Y todo esto es para poder pasar tiempo con los erizos. Ellos quieren demostrar el encanto de los erizos y quitarles como ese, que se les quite ese miedo incluso a los roedores. Y que son difíciles de manejar, porque en realidad no son nada difíciles de manejar. Y quieren erradicar esa imagen de... Al permitir, o sea, esa imagen de que los erizos no puede tocarse, precisamente es una de las cosas que quiere hacer en el café. Todos esos erizos son bastante amables, a pesar de que algunos pues si pueden llegar a pincharlos en algún momento, pues, pero eso es parte de su cuerpo, pues, si usted está tocando un erizo y de repente lo pincha, no es porque el erizo lo quiso pinchar, sino que porque, pues, ajá, es parte de su cuerpo, ¿verdad? Ahí van niños, van adultos, van visitando, o sea, va gente de todo el mundo, de todos los países, así como el que les cuento yo de los gatos, ¿verdad? Entonces, así está la cosa allá en Japón. Usted puede ir a disfrutar de un café con erizos. Y si quiere, pues se lo lleva para su casa. Obvio que ahí sí tiene que vivir ahí en Japón, ¿verdad? Porque, pues ni modo. Voy a llevar a mi amigo, así es el pelo, dice, es el nombre. Ya me imagino más o menos, va a ser el pelo bien liso, por eso le han de decir así. Bueno, vámonos con música entonces, vamos con Take On Me, en la versión Unplugged, que por ahí le habían pedido también para la playlist, pero no pudo sonar, así que vámonos con música y ya regresamos con los clásicos al 2x1.
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0: Bueno, ustedes aquí nos estamos riendo con Hanna. Fíjense que Hanna es la que nos ayuda con la limpieza en la cabina y en parte de la radio. Y le estaba contando el sticker que mandaron ustedes de Eugenio Derbez. Aquí nos estábamos riendo de lo que estaba diciendo José Jazmín ahí en el mandaron ustedes de Eugenio Derbez. Aquí nos estábamos riendo de lo que estaba diciendo José Jazmín ahí en Gasolineras Uno y Tiendas Pronto, cada consumo te acerca a grandes premios. 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Bien, ustedes. ¿Qué nos mandó aquí? Denzel nos mandó, es que fíjense que me di cuenta, es que no me dicen que no había mandado la foto a las demás personas, solo la mandé al grupo de el erizo del que estábamos hablando en la nota de, en la segunda nota de People Are Strange. Y nos mandó desde la foto del amigo que dice que lo va a llevar ahí, y la verdad es que sí, se parece el pelo, es que como les digo, es ese pelo liso que es pelo puya, literal, así como el del erizo, y nos mandó la foto, qué barbaridad. Bueno, en los clásicos tengo dos de The Cars, Drive y You Might Think, que por cierto esas canciones salen en Cars, ¿verdad? De Disney. Y también nos pidió aquí, miren, David López nos había pedido desde San Pedro Sula, nos había pedido The Pearl Jam, pero a esta hora como que no, David, ¿verdad? Ya, y lo porque ya sabe, David. Lo bueno es que siempre tiene plan B, David, para otras dos canciones. Y nos pidió dos de The Alan Parsons Project. Y esas ya van a sonar también. Así que ya voy a ir agregando sus otras canciones. Saludos a David Banner también, que nos escribió. Nos había pedido una de Julio, pero son dos, David Banner. David Banner, ya para la playlist ya le quedó muy tarde. Así que bueno, vámonos con música, están escuchando Mordiscos.
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Ok, ustedes, fíjense que, bueno, vamos a seguir con los clásicos al 2x1, ¿verdad? Ya tenemos 4 canciones más, las de Alan Paxson Project, y también tenemos 2 de Tears for Fears. Así que con esas canciones vamos a cerrar el programa hoy. Gracias, como siempre, por estar en sintonía de Mordiscos, en sintonía de Super 100, a los que escriben y a los que no escriben, porque sabemos que hay mucha audiencia que ahí está afuera, que mira, ahorita me está escuchando el saludo y ha de decir, ah, para mí es ese saludo, porque yo normalmente no suelo escribir, pero ahí estoy siempre al pie de la bandera, como dicen, escuchando Super 100 y Mordiscos. Así que muchas gracias a todos. Vamos a irnos con estas 4 canciones más. Yo me despido por hoy, será hasta mañana a las 10 de la mañana en una edición más de Mordiscos. Chao.

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0: Amigos, amigas, vengan todos, muy buenas tardes. Bienvenidos a nuestro vistazo deportivo meridiano. Aquí estamos listos para traer lo más importante que ocurre en el campo deportivo nacional cuando estamos a 3 días apenas de que se inicie la Copa del Mundo de Norteamérica. Una competencia que obviamente el que nosotros no estemos en la fiesta, pero también somos partícipes de lo que se va haciendo, cómo va evolucionando el fútbol del mundo, cuáles son las sorpresas que sin duda alguna se van a dar en esta Copa del Mundo, en fin, mucho de qué hablar aquí en Vistazo Deportivo. Pero lo nuestro es bien importante, así que le vamos dando la bienvenida de una buena vez al Estrella Roja, que es uno de los nuevos inquilinos de la Liga Nacional. Digo uno de los nuevos porque estamos esperando todavía la de confirma de quién va a ser el 12º equipo que va a estar dentro del marco del certamen de Liga Nacional. Pero lo cierto es que el Estrella Roja tiene la oportunidad de poder tener el suficiente tiempo para poder tener una planificación y hacer las contrataciones que debe para poder fortalecer a un equipo que no tiene definitivamente el nivel de competencia de Liga Nacional, lo que viene sucediéndose hace muchos años en el fútbol hondureño, cuando particularmente los dirigentes no invierten y no se dan cuenta de la importancia que debe de darle al campeonato de apertura, porque la mayoría como que no le ponen mucha bola al campeonato de apertura, como que aquí me acomodo, pero no se dan cuenta que puede ser el gran colchón para el segundo campeonato, o sea, el campeonato de clausura. En fin, esperamos una buena planificación y una buena presentación de la Estrella Roja en la primera división del fútbol hondureño para poder ir viendo ya qué es lo que se va acomodando y qué es lo que tendremos en el campeonato de Liga Nacional, que también van dando muestras a algunos equipos de ir buscando lo que les conviene para la próxima temporada. Marathón, por ejemplo, busca director técnico, no confirmó todavía Lavallén. En el caso de Juticalpa lo mismo ocurre. En fin, hay definitivamente mucho movimiento para poder ya proyectar lo que va a ser el campeonato de Liga Nacional. Nilson Flores, buenas tardes, ¿cómo está? Bienvenido.
1: Buenas tardes, doctor, buenas tardes a todos, qué gusto saludarlo este mediodía, estar y comenzar una semana en Vistazo Deportivo, definitivamente, es muy placentero. Definitivamente, con lo que usted ha mencionado, creo que estamos completos, partido de Liga de Ascenso, el ascenso de Estrella Roja, algunas informaciones que se desprenden de Liga Nacional, tema de selección nacional y el campeonato mundial. Así que estamos listos, Don Quilmes, para comenzar de lleno este Vistazo Deportivo Meridiano.
0: Bueno, pues lo importante aquí, lo más importante me parece, darle lo que le corresponde también a la Estrella Roja. Usted que ha estado un poquito más cerca de ellos, ¿qué son las sensaciones que tiene después de haber visto también un espectacular lleno en ese estadio? La verdad es que nunca me imaginé que hubiese tenido tanto, pero tanto público ese partido entre ese equipo hondupino, que también honró la final del campeonato, y el actual ascendido de la Liga Nacional, como es el Estrella Roja.
1: Bueno, hoy en horas de la mañana platicábamos con el presidente, el señor Mario Mejía, presidente del conjunto de la Estrella Roja, precisamente en horas de la tarde. Don Quilmes, tienen planificado una reunión de junta directiva después de la resaca que quedó de haber obtenido el campeonato de la Liga Nacional de Ascenso, de este tan ansiado ascenso a la primera división, porque definitivamente la zona oriente lo pedía, la zona oriente lo exigía, el Estrella, el Superestrella, aquel equipo oriundo de esa zona, había desaparecido hace muchos años. Hace un par de años, en una comunidad se fundó la Estrella Roja, en una comunidad allí, llegó a estar desde Liga Mayor, Don Quilmes, de este equipo, peleando, luchándola. Una familia se hizo cargo de la comunidad de Araulí, ahí en Danlí, es la comunidad donde se juntaron este grupo de gente para trabajar de cerca, lo tomaron desde la Liga Mayor y de ahí fueron ascendiendo, ganaron el campeonato departamental, luego ganaron el campeonato nacional y lograron el ascenso a la Liga Nacional de Ascenso, valga la redundancia. Y luego de un par de años de estar en la Liga Nacional de Ascenso, esta vez han tomado un auge importante, un apoyo impresionante de parte de toda la comunidad de Danlí, de los comercios, del tema de la alcaldía. Todos se identificaron con este equipo de Estrella Roja. Y es por ello que nos decía hoy el señor Mario que se logró esa tan ansiada copa que le permitió ascender. Querían el campeonísimo, incluso lo pelearon, lo lucharon, pero definitivamente no pudieron. Al final esperaron al campeón del torneo de clausura, donde Pino, que para mi gusto, sinceramente, un gran equipo, dio la pelea. Para el nivel de Liga de Ascenso, creo que quedamos en una situación positiva, que ojalá se diera así. Es muy complicado, la historia que ya cambia en primera división, pero definitivamente tratarán de estructurar un equipo que le permita competir. Sabe que van a tener que pagar el derecho a piso, porque las circunstancias, el tiempo, aunque tengan un mes por enfrente, Don Quilmes, de ellos lo ven insuficiente para poder encontrar lo mejor de lo mejor, estructura, cómo se va a manejar la institución ahora en primera división, diálogo con patrocinadores, diálogo con las fuerzas vivas de Danlí, la gente que administra el estadio, que han estado identificados con ellos, las alcaldías, no solo de Danlí, sino las alcaldías de vasto departamento de El Paraíso, para poder tener como representante que vuelva el impacto en la zona económica, en la zona deportiva, en el aspecto del turismo, tantas cosas que ha despertado el hecho del ascenso del conjunto de la Estrella Roja. Todo eso lo van a poder canalizar para poder tener un enfoque claro de lo que se pretende y poder orientar todas las fuerzas a tener un equipo equilibrado. El presidente ha manifestado que es un equipo que se estructuró con un 80-90% con jugadores de alta capacidad, pensando siempre en esto precisamente que ellos soñaron, que era ascender. Entonces le incorporarán un par de piezas, tienen gente de la localidad, tienen gente que ha estado trabajando muy de cerca con ellos. Creo que la experiencia de Oscar Isable, en su momento nosotros que estuvimos con él, lo platicábamos en el aspecto de que fue un jugador que tuvo una buena trascendencia, y hoy este título, más que un título, tiene un sabor amargo y dulce al mismo tiempo, porque precisamente 2 días antes se le notificaba la muerte de su padre al técnico Oscar Isaula de la Estrella Roja, pero todo esto sirvió para poder canalizarlo de manera positiva y regalarle ese sueño a la familia de su padre, él mismo lo decía. Y definitivamente, Don Quilmes, hay una buena proyección. Hoy en horas de la tarde estarán juntándose, y toda la semana, me decía el presidente, que van a estar de cerca teniendo esa claridad de responsabilidad, sabiendo que la primera división es totalmente a la Liga Nacional de Ascenso. Hay que atraer inversión, hay que buscar no equivocarse en una estructura, no salir a la carrera. Me decía él, Don Quilmes, que no hay que salir a la carrera a buscar a tontas y a locas de todo lo que va quedando en el mercado, a ganarlo y fortalecerlo, entre comillas, a las instituciones. No, van a hacer un estudio, van a hacer un programa para, de manera operacional, poder funcionar y que tengan la capacidad de mantenerse en la primera división. Esa es la premisa de este equipo, poder mantenerse en la primera división. Porque ya nos decía él, ¿de qué nos sirve llegar, luchar, invertir tiempo, dinero y llegar solo a hacer uno más y volver a bajar de donde se pretendió no salir? Entonces, claro, ellos tienen la estructura para eso, Quinto.
0: Bien, vamos, amigos, estamos aquí en Vistazo Deportivo por cortesía de Sol Playa Chemistry Sun Clip. 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Pues con esta información, sin duda alguna, lo que estamos viendo es que es un equipo que tiene que pensarla como debe de ser. O sea, nada de lo que en este momento están diciendo es extraordinario. Es simplemente lo que se debe de hacer, lo que dicta ya la cordura y sobre todo lo que ha sido y debe de ser una rutina para los dirigentes que llegan a la primera división. El pensar, el poderse sentar, el saber que tienen un compromiso, estar identificado con él, saber cuáles son las necesidades en las que van a incurrir a lo largo del certamen, todo eso es parte de las obligaciones que tiene un dirigente y un buen dirigente. Ahora, ¿cómo se llama el presidente de este equipo, Nilson?
1: Mario Mejía.
0: Mario Mejía. Me imagino que debe tener alguna buena plata.
1: Fíjese que y nosotros le preguntamos eso precisamente, y el hombre prácticamente no está tan mal, pero me dice que él tiene un grupo de amigos que han logrado colaborar. Y lo más importante, don Kilben, en estos momentos es que se logró la unidad granítica de la gente de la empresa privada, la gente de la alcaldía, el Estado y los amigos que le colaboran a él. O sea, que es una piedra que no solo de la carga.
0: No, es que lo que pasa es que se debe de entender, por eso le digo, el dirigente debe tener claro qué es lo que debe de hacer para poder mejorar los ingresos que pueda tener el equipo. El equipo ya demostró que definitivamente tiene una gran cantidad de seguidores. ¿Qué debe de hacer para mantener a sus seguidores? Pues obviamente aglutinar también a toda la empresa privada, a la gente en términos generales, de la ciudad de Danlí, de la ciudad del Paraíso, porque esto trae como consecuencia que otra vez, quieran o no, vuelve a aparecer en el mapa hondureño el Paraíso. Así de fácil, aquí hay que enfocarlo, como debe de hacerse. Es decir, en el sentido de lo que todo esto ha generado en beneficio de este ascenso para la ciudad del Paraíso. Si se ve con objetividad, obviamente vamos a tener resultados como los que se pueden esperar. Porque obviamente cuando se planifica, cuando usted es ordenado, cuando usted está haciendo las cosas de acuerdo a lo que el mismo contexto le está diciendo, pues obviamente no va a improvisar, hombre. Simplemente crear la estructura que pueda permitir canalizar todos los ingresos que pueda tener, ya sea de un lado y de otro, y tener una coordinación que vaya incluso pretendiendo tener una sociedad dentro del equipo. Una sociedad, lo digo así, como quien dice, vamos invitando al pueblo para que sean partícipes de lo que debe de ser lo que nosotros vamos a ir fundando como una verdadera organización. O sea, en la medida que se abre realmente la mente, en la medida que se ve realmente lo que es y cómo se debe de enfocar esta, que no deja de ser ya una fábrica, este es un gran rubro, el fútbol no me lo estoy inventando yo, es así, así sucede en el mundo. Estaba viendo, por ejemplo, que imagínense ustedes que va a costar 1.500.000.000, oiga bien, la Copa del Mundo del 2006. Para que se vayan dando cuenta de lo que representa realmente el fútbol. Lo que pasa es que nosotros no hemos tenido dirigentes con capacidad y con visión de poderle dar la vuelta a todo esto, que definitivamente es un adefesio deportivo que tenemos en el fútbol hondureño.
1: Definitivamente, y aparte encontrarle la vuelta a más que eso, Gilbert, seguir alimentando los egos de los dirigentes, ¿no? Porque es que el problema es que aquí los dirigentes siguen viendo los equipos como propios. Entonces, al final, entienden que hacen lo que ellos dicen, es mi equipo, nadie me puede decir qué es lo que debo hacer o no debo hacer con mi plata, pero son posiciones equívocas. Yo creo que por eso hoy no tenemos equipos más que cuatro sólidos, entre comillas, ¿verdad? Porque también hay situaciones, circunstancias en algunos equipos grandes que las están pagando caro y que definitivamente no dejan situaciones positivas al desarrollo del fútbol en general, por siempre por tener ese egoísmo de creer que las instituciones son propias y dejando de lado la verdadera empresa de lo que significa el impacto del fútbol a nivel mundial. Porque hoy, con este dato que nos ha dado, estamos hablando de cantidades exorbitantes de dinero que perfectamente deberían generarse en países como el nuestro, una de las principales atracciones, uno de los principales mecanismos para salir del ocio es precisamente asistiendo a espectáculos deportivos. Creo que hoy estaríamos en otra instancia, pero definitivamente para la zona del oriente será más que importante, don Kilbert, porque esta zona de Danlí siempre ha tenido equipos que van, pero son foráneos, son de visita, no han pernoctado, no tienen el contacto con la gente, no tienen la proyección social. Definitivamente nos sorprendía ese lleno completo.
0: No, hombre, es que lo que tiene que ver usted es que sencillamente todo es improvisado. Ese es el problema que tenemos.
1: Sí, es una cuestión clara. El tema, fíjese que el problema es que nosotros hemos encontrado el éxito en la improvisación. Entonces creemos que ahí nos debemos de quedar. Ah, bueno, mire, mandemos a estos. Y estos que miren ahí cómo resuelven y de repente logran, la propia capacidad, por la propia circunstancia de lo que se puede dar. No,
0: No, es que esto es de mediocridad, así hay que verlo. El dirigente hondureño ha sido mediocre. Lamentablemente siempre hemos estado viendo hacia arriba cómo lo hacen, qué bien lo hacen, qué bonito lo hacen. ¿Y nosotros qué hacemos? Nada, solamente viendo. Por eso nosotros somos grandes seguidores del fútbol europeo, de otro tipo de fútbol, porque lamentablemente no nos llena el que nosotros tenemos. Y eso es producto también de la incapacidad de la visión que debe tener el dirigente de acuerdo a las obligaciones que tiene para ir mejorando el espectáculo como tal, para ir teniendo otras alternativas, porque esto se trata definitivamente de poder conjugar con otros elementos para finalmente regalar un espectáculo deportivo. Lo que se dice de verdad, diversificar, en el sentido de qué es lo que debe hacer cada una de las líneas de comportamiento de esa estructura que le va a poder permitir llegar a donde usted tiene señalado llegar. El problema es la falta realmente de visión de parte de nuestros dirigentes. Dígame, ¿cuántos dirigentes millonarios no tenemos nosotros en la Liga Nacional? ¿Por qué nosotros no hemos podido crear realmente una revolución dentro del fútbol invirtiendo bien, por ejemplo? Pero estoy hablando de una integración de la formación del jugador como futbolista, pero también como profesional, dándole realmente escolaridad, que tengan la oportunidad de poder ser bien manejados por expertos, por gente que cada quien conoce la parte que va a implementar dentro del programa de desarrollo de eso. ¿Y cuánto le podría arrojar en cuanto a beneficios económicos? Porque no le estoy inventando nada. Estamos hablando de que nosotros tenemos recursos humanos. Entonces, ¿qué necesitamos? La formación como la hacen en otros países. Y entonces, ¿por qué no tomamos la decisión realmente de poder organizar algo que realmente pueda catapultar al fútbol hondureño y al hondureño como tal? Porque esto estamos hablando de grandes cantidades de ingresos. Obviamente, para eso necesita tiempo, pero ¿qué empresa definitivamente de la noche a la mañana empieza a facturar lo que más tarde se vuelve en grandes capitales?
1: No, es que definitivamente, don Gilbert, es muy complicado, y no de ahora. Yo creo que esta historia tiene años. Usted que estuvo en la administración deportiva se da cuenta de las falencias que normalmente tienen los que hoy están al frente de las instituciones, que quizás serán pocos los equipos que, por eso digo, son pocos los equipos que tienen esa referencia, que tratan de emular lo que a nivel internacional se da, pero usted sabe que no funciona así. No es hoy sí, mañana no, es siendo la constancia. Hoy hasta el mismo equipo Olimpia, que es uno de los equipos, o el equipo más grande de Honduras, yo creo que también se ha quedado corto en todos los aspectos. Uno mira las inversiones que hacen equipos a nivel regional, a nivel de Centroamérica, y definitivamente que nosotros todavía estamos lejos de poder tener, por lo menos en nuestro fundamento, es que no universidades del fútbol, no, por ejemplo.
0: En el primer encuentro que nosotros tuvimos dejamos establecido cuál iba a ser la universidad. Iba a ser la Universidad del Fútbol. En el Centro de Estudios Superiores nosotros tuvimos eso. Y ahí está todavía, y me imagino que he votado. Pero nosotros teníamos hasta pensum académico para lo que iba a ser la Universidad del Fútbol, porque nosotros íbamos a integrar a cada uno de los elementos que forman el fútbol. No solamente estaba hablando de directores técnicos, no solamente hablamos de preparadores físicos, no solamente hablamos de traumatólogos, no solamente hablamos, por ejemplo, de médicos en las diferentes ramas que son inherentes al fútbol. Hablamos de la integración de todos y cada uno de los elementos que conformaría la gran universidad y que finalmente podría tener, incluso, en lo único que quedamos era cuál es la metodología que íbamos a utilizar. Si iba a ser, por ejemplo, la yugoslava, que más se adaptaba a lo nuestro. O iba a ser, por ejemplo, en aquel momento, si iba a ser, por ejemplo, la Argentina. Al final nos quedamos en eso. Pero todo eso ahí está. Pues el asunto es que estructuremos bien lo que vamos a hacer para finalmente tener los resultados que nos merecemos.
1: Sí, yo creo que es una plática esta de nunca acabar, porque yo le pregunto, yo sé que usted sabe mucho, y si me da un nombre y digo yo, le digo, este es el hombre. Pero desafortunadamente yo creo que todavía no hay nadie que levante la mano y la bandera original que uno debe de tener, porque nosotros adolecemos. Mire, nosotros, don Gilbert, viendo esa gran cantidad de aficionados en Danlí, por ejemplo, es que un lleno impresionante, que no cabía un alma en esa, en ese estadio Marcelo Tinoco. Qué alegría definitivamente, pero ¿cuál es la retribución de todo eso también para la zona, por ejemplo? Ya lo dijo usted, fíjense que nosotros, hoy lo, por ejemplo, hoy los árbitros nuestros lo forman en comisiones, por ejemplo, exárbitro, pero en el árbitro profesional que invite realmente a la juventud, porque hoy los árbitros están ahí porque de repente a alguien le gustó y lo acercaron y le empezaron a dar cariño, pero verlo tal cual es, no hay.
0: Entienda, no hay estructuras. Cuando no hay estructuras, usted no puede aspirar a nada más de lo que definitivamente sigue siendo lo que nosotros tenemos. Una improvisación absoluta de lo que definitivamente nos hace más daño que bien. Y eso lo hemos venido experimentando hace muchísimo tiempo. 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
9: Amigos, continuamos con nuestro Vistazo Deportivo aquí a través de Super 100 Estéreo, la radio de generaciones. Bueno, Nilson, y a propósito también estábamos esperando, pero ansiosamente, cuál iba a ser el resultado de lo que ya todos, por lo menos intuíamos, quién iba a ser el presidente del Real Madrid. Se han creado cualquier cantidad de especulaciones alrededor de esto. Se habla también de alguna manera de lo que ha representado Riquelme en esta sorpresa de las elecciones con el Madrid. Pero al final, el viejo, como dicen, el viejo mata así como que. Con el, ¿cómo es el refrán?
10: El viejo con el ala mata.
9: El viejo con el ala mata. Y no es por el tufo, ¿ah?
10: Usted no dice de una letra. No muere de una letazo. Sobrevive. La verdad que ha sido impresionante, ¿no? Pero fíjense que yo, en todo este tiempo que tengo de estar de cerca del Real Madrid, digo, convertirme ahí uno de los seguidores, nunca había visto a alguien que le hiciera así como mella, ¿no? Porque al final los proyectos no eran malos. La propuesta de Riquelme no es, estaba sacada de cabello. Pero definitivamente es que era... Yo cuando usted, yo lo recuerdo bien, cuando usted me dijo, es que es bien difícil competir contra todos los éxitos que ha tenido este hombre, creo que definitivamente, por resultados, no era que lo iban a jugar porque estuviera o dejara de estar en una Champions, en una final, no. Estos son millones y millones los que se mueven con Florentino Pérez y la credibilidad que tiene ese hombre definitivamente quedó evidenciada, don Gilbert. Y no hay excusa ni tampoco molestia de parte de su adversario, sabiendo que es más, reconocerle que se pusiera a la par, creo que eso fue más que un premio para él, poder decir que compitió contra uno de los hombres más exitosos del fútbol a nivel mundial.
9: Es que no, es que llevamos una estructura bien montada, pues hay gente detrás de Riquelme que tenía mucha plata, que ha sido incluso competidor con Florentino Pérez, o sea, hay mucha tela que cortar en ese sentido. Lo que pasa es que usted no puede ir en contra de un liderazgo que ha consagrado realmente al Real Madrid. Eso no puede ser de la noche a la mañana. Hay que esperar que realmente esto sea definitivamente ya, como diríamos, el epílogo del presidente del Real Madrid. Pero creo que todavía tenemos que darle la importancia y el respeto que se merece después de todo lo que ha conseguido. O sea, los méritos de él son definitivamente, cuando lo vemos de deportivamente, son incalculables para una sociedad como la de Real Madrid, que ha ganado prácticamente todo, que es la institución más grande del mundo, es la más valiosa que hay en el mundo. O sea, hay cosas que definitivamente no se pueden, así como quien dice, contrarrestar con alguna política, etcétera. Pero lo que sí se ha extrañado es que definitivamente esa sorpresa que tiene preparado, que todavía que no se verá por parte de Florentino Pérez en el sentido de los 150 millones o más que podría pagar por un jugador. Se habla de Odise, el jugador del Bayern Múnich, se habla de algunos otros jugadores, pero al final todavía no se da el nombre de ese jugador que supuestamente ya mañana va a estar en la mesa internacional.
10: Tres jugadores, Olise, el androide, que también está ahí, aunque todos dicen que no, pero Erling Haaland es uno de los que levanta la mano. Todos mencionan nombres, pero al final yo creo que definitivamente son tres los fichajes que quiere hacer de impacto. No me puedo pensar en otro, porque al final también hay mucho jugador positivo, pero salió mucho jugador dejando espacios vacíos que creo que poco a poco los van a ir superando, pero definitivamente eso todavía no se da a conocer. Y
9: quiere que le diga uno.
10: Diga,
9: quiere que le diga uno que nadie lo ve, lo tiene cerquita y no lo quieren vender al rival más cerca del Real Madrid, Julián Álvarez. Nadie se ha ido por ahí, nadie.
10: Sí.
9: Pero pues está muy silencioso.
10: El Real Madrid nunca le ha arrebatado así como contundencia a jugadores al Atlético, pero como dice usted, por esa rivalidad de vecinos, de acérrimos rivales, pero puede ser si con la plata baila el mono. Y al final al Cholo siempre le han dado de todo y no ha podido hacer nada. Y es lo que ha hecho, de repente son clavos de oro con algunos jugadores. Yo definitivamente hoy no estaría dudando y sería más que espectacular, porque los grandes referentes en ofensiva tienen esa posibilidad de llegar a cualquier equipo y principalmente a los equipos como el Real Madrid. Esa no está lejos. Fíjense que es de valorar esa, pero si
9: se la cuento y ni en España lo menciono, ¿no? ni por asomo.
10: Esa la está manejando usted de manera personal ahí.
9: No, es que las intuiciones definitivamente, las intuiciones también tienen un valor que se va agregando en la medida que el mercado se va moviendo. Y la verdad que en este momento hay un movimiento bastante, yo creo que va a ser de los movimientos más grandes de la historia del fútbol en cuanto a inversión se refiere. Ya espere cuando empiecen los ingleses también, después de esta Copa del Mundo, quién viene para acá, quién va para allá. En fin, va a haber una apertura de mercado extraordinario. Es que el campeonato del mundo, pues es eso. Es la más grande vitrina para que usted vaya ahí, como quien dice, a subastar. ¿Quién paga más por eso? ¿Quién paga más por el otro? Y eso definitivamente está a las puertas de poderse brindar en la próxima Copa del Mundo. Así que ya se puede imaginar el billetón que va a sacar. Si el Madrid está diciendo que va a hacer una inversión de la que nunca ha hecho, obviamente estamos hablando de que van a haber una serie de explotaciones extraordinarias en las próximas fechas de contratación de jugadores, como en este momento lo que estamos viviendo.
10: No podremos ir a traer un par nosotros para Honduras, hombre. Eso es de mundial.
9: Si fuera en el caso, míreme, si fuera en el caso de Olimpia, le tendría que dar un canal de prima o una radio mensual.
10: Mire, hay jugadores de Haití, de Curazao, esas islas, hombre, que al final quieren apertura, porque ha servido de vitrina para muchos jugadores que se van a...
9: Eso es parte de lo que le he venido señalando. Es que aparecen teóricamente o así gráficamente las estructuras, pero cómo están conformadas y quién las mueve, esa es la diferencia. Nosotros no tenemos cauteadores. Nosotros tenemos visores que van a dar un viaje aquí, que puntualmente lo hacen porque este equipo o el otro equipo los mandó. No, aquí son míseros en ese sentido. Prefieren ir a estar gastando dinero con primas y sueldos torpes a jugadores que los vienen a traer por una recomendación, en lugar de mandar a alguien que realmente pueda incluso pues, hablar con ellos. Pues. Si el idioma es el problema, pues se acondiciona para que vaya alguien que conozca el idioma y pueda definitivamente integrarse a una sociedad que en ese momento le da la información que usted requiere para más tarde contratar de acuerdo a lo que ha visto él en el campo del jugador. Pero por eso hay que moverse, Nilsson. Es mentira que dicen que el que nace para tamal del cielo le caen las hojas. No, no es cierto.
10: No, tiene que ir a la huerta, arrancarlas y luego cocinarlas y luego asarlas y tantas cosas, procedimientos para cada hoja de tamal. Es que así no va tampoco. Es que la gente piensa que aquí, como dicen, del cielo van a llegar. Y fíjense que sí, hay mucha expectativa y yo creo que vaya, por ejemplo, hay jugadores... se imagina la motivación que puede tener un jugador de Curazao, de Haití, incluso poder accesar a jugadores de otros países que no son tan trascendentes, que vienen apareciendo, mire, esos de Cabo Verde, de estas selecciones que definitivamente, hombre, uno que pegue ahí, que tenga medianamente posibilidades, yo creo que se puede dar.
9: Me acuerdo cuando vinieron recientemente los de la Dominicana. El campeonato, ¿recuerda usted? En las eliminatorias y por equipo. Ahí hay una cantidad de jugadores realmente que vale la pena observarlos, por lo menos. El problema es que...
10: eso debe... cubanos, República Dominicana, incluso Puerto Rico, siempre hay hombre, uno que otro que puede sobresalir. Lo que pasa es que usted tiene razón. Es más, don Gilbert, fíjese que nosotros pagamos mejor que lo que se paga en el fútbol argentino. Es lo que se paga en el fútbol uruguayo. Hay equipos que definitivamente usted se va a la liga de ascenso en Argentina o en Uruguay, usted consigue lo mejor, puede conseguir lo mejor por un par de centavos. Digo, en el enfoque, porque uno los escucha, uno escucha a los jugadores. Usted sabe que ganar en dólares en Argentina no es nada fácil. Y aquí vienen a ganar dólares. Y definitivamente ellos, mire la mayoría de los jugadores, por ejemplo, para citar el caso más reciente, el Drupi Gómez ya está montando un negocio para quedarse en Honduras. Honduras es un país generoso, bonito, para poder traer inversión y de repente estos ganan un par de centavos y ya miran una buena propuesta de poder permanecer en el país para
9: desarrollar. Pero qué bueno eso, pues, pero qué bueno eso, porque aparte también el grupo en jugador que le ha venido a dejar al fútbol hondureño. No es de esos que se han quedado y definitivamente han explotado nada más. Han hecho cosas buenas. Y qué bueno que inviertan también en el país, para finalmente puedan tener mucha mayor calidad en lo que corresponde al servicio que le tienen que dar al público, en la calidad que deben de servir, en los negocios que deben de tener, y en fin, dedicarse como debe de ser, también a la salida, porque el fútbol lamentablemente no es eterno. Pero mientras se quedan aquí, invirtiendo aquí, me parece que es bueno lo que se puede hacer por parte de los extranjeros que vengan, pero el asunto está en que califique bien, hombre. El problema es que no hemos tenido nosotros una respuesta de una junta directiva que diga que realmente la pega. Yo no creo que hubo un momento en que Platense traía a los mejores, que vino y se hizo Platense con los mejores jugadores. Luego apareció por una época lo de Diego Vázquez con los extranjeros, pero de ahí no apareció nadie realmente trayendo buenos jugadores, que tuviera buenos contactos, que finalmente le tuvieran alguna recomendación por aquí o por allá. Pero en términos realmente de escauteo, nosotros somos muy, pero muy limitaditos.
10: Hoy, yo recuerdo ahorita que dice Platense, cómo no recordar a Ricardo James, a Anthony Torres, a Percival Pivot, panameños, de ahí nomás. O sea, no se fueron tan largo y lograron. Incluso hasta en Panamá. Nosotros hemos traído jugadores de Panamá, pero porque nos dicen, mire, este es bueno, hay que llevarlo. Si no haya visto los últimos que han venido, yo creo que de los últimos, solo Aparicio, Puchulín Serrano y el guardameta, son de los que, bueno, que los que tienen esa posibilidad de poder decir que hicieron algo diferente. De ahí los otros que vinieron, por ejemplo, que vino a Los Lanchos, usted fue sin pena ni gloria. ¿Quién es el otro que se fue de... el del Victoria, que este se va cada vez que no le pagan y siempre cobra su contrato. También tuvo esa oportunidad, pero ahí no hemos tenido. Y eso que nos hemos llenado de bastante jugador panameño. o a que dará la oportunidad para ver si hay otros hombres allá en Haití, lo mejor de Belice, lo mejor de...
9: En todas partes, hombre. Mire, ve, no se vaya tan largo, ahí en Choluteca, en Islas de la Bahía, allá por los Cotepeques, Santa Rosa de Copán, Santa Bárbara. Lo que pasa es que nosotros no tenemos ni la capacidad para poder solucionar problemas internos como para que lo vayamos a lo externo. Tenemos muchas limitaciones, sobre todo la forma de pensar. Abra la mente y va a ver usted va a tener mejores resultados. El asunto está en realmente ponerse a la par de quienes le están diciendo qué es lo que debe hacer, porque lo están demostrando y porque son experimentados en el éxito del campo que les ocupa. Eso es lo que tiene que hacer siempre, no es que darle tanta pelota. 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Vamos a la pausa, regresamos en un instante con más aquí, en nuestro vistazo deportivo a través de Super 100 Estéreo, la radio de generaciones.
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0: Erika Matamoros, el placer de verte.
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0: Bichón.
1: Bien, eso, bueno, yo creo que quedará la expectativa, el tema, a ver si nos ayuda ahí con el micrófono, David, porque ahora sí, estamos de regreso. La gente de Don Kilbert, ¿qué le pareció? Nos está preguntando acá el tema de selección nacional. Ese 2-0 de Argentina sobre Honduras, realmente qué sensaciones se puede sacar, aunque como resultado ya sabíamos que sí iba a ser y así iba a pasar, de forma puntual y sabiendo lo que pretende, se vio por momentos, se vio que parece que vamos a tener una jerarquía, un orden táctico importante para poder enfrentar lo que se podría venir en la Copa de Naciones, que es la más próxima que tenemos por parte de nuestro país.
0: Bueno, a eso íbamos, y es que lamentablemente escucho comentarios que están fuera de totalmente de lugar. Esto hay que verlo como debe de ser, es el principio de muchas de las oportunidades que se van a presentar para un seleccionador y para un nuevo grupo de jugadores. Esto es un principio, pero para ser un principio me parece que vamos bien, porque el agrupamiento táctico que tuvimos nosotros frente a esta selección de Argentina fue la que limitó que no nos metieran la goleada que todos estábamos esperando. Porque todos esperábamos mucho más de parte de Argentina y la verdad que menos de parte de Honduras. Pero cuando vemos definitivamente que vamos marcando pautas, sobre todo en el sentido de la entrega, de lo que se debe de hacer cuando no se tiene la pelota, aunque cuando la tenemos definitivamente somos un desastre, porque todavía no podemos amalgamar y lo que es más importante, no encontramos el nivel que deben de tener los jugadores en los que nosotros estamos confiando en este momento. Por ejemplo, cuando hablamos de Palma, perdido absolutamente en un partido en el que se debió de haber visto mucho mejor por la jerarquía que tiene. El caso, por ejemplo, de Edwin Rodríguez también, que de alguna manera limitado así por la posición que se le dio, pero obviamente tampoco sin el carácter ni la personalidad que supuestamente debe de tener. O sea, que vemos claro, hay necesidades de individualidades que no las tenemos. En el concepto macro, en lo que debe de ser la estructura que se pretende armar por parte de el profesor Molina, me parece que vamos bien. Obviamente las piezas deberán ir cambiando en la medida que vaya creciendo este proceso. Pero en términos generales, yo le voy a decir que a mí no me disgustó lo que vi por parte de la selección nacional. Obviamente, dentro de la perspectiva que todos tenemos y queremos, debe de ser mucho mejor el funcionamiento. Pero la verdad es que estamos partiendo de un cero bastante grande. Nosotros no estamos partiendo de un porcentaje que realmente nos pueda calificar o que nos pueda dar una verdadera calificación de lo que estamos teniendo. Nosotros estamos en pañales en este momento. Yo siento que dentro de todo la cosa va mejorando en relación a lo que teníamos.
1: Lo que pasa es que es bien difícil. A veces nos perdemos y creemos que nosotros debemos de llegar a avasallar a Argentina, que definitivamente todo el mundo ya sabía que íbamos a perder. O sea, pero también fíjense que llegar a ese punto de realidad, de que partimos de cero, es muy difícil, porque la gente quiere ver a Honduras con resultados de inmediato. Yo creo que al final, si somos fríos y vemos tal cual se ha estado manejando, esto recién comienza y no está ni siquiera ni verde. Yo creo que esto está en un proceso de elección todavía, de realmente poder encontrar el material humano para poder empezar a formarlo, porque le tocará formarlo tanto a José Francisco como también a Francis Hernández, poder encontrar ese nivel, porque a mí me agradó Honduras hasta el minuto 35, antes de la equivocación de desconcentración, que muchos dicen que no fue penal, otros dicen que sí, al final sí fue penal porque lo marcó el árbitro, pero definitivamente que de ahí para allá tampoco es que fue una debacle del equipo hondureño. O sea, yo creo que Honduras, ante cualquier selección de Argentina, por muy selección A, B, C, la que usted me diga, siempre nos va a superar. Entonces yo creo que hay que darle el valor correspondiente a este juego, no como el juego que esperábamos, quizás de poder salir, no salir goleado, creo que ese es un primer resultado, pero me gustó lo que dijo el técnico, hay que vivir ubicados, hay que vivir con, quizás encontrando en ese cero del que partimos cosas para poder trabajar, mejorar la liga, mejorar las estructuras en el sector menor, buscar realmente los mecanismos, encontrar el apoyo que se pueda dar de parte de todos en general, creo que va a ser un valor importante. Yo, en esto de los jugadores jóvenes, que si se vio Queiroz o no se vio Queiroz, que Derek se miraba correlón y que el otro apareció, definitivamente yo sí le veo cosas positivas, al igual que, como usted bien lo menciona, partiendo de cero, creo que es una situación que al final el 2-0 no se siente tan duro.
0: Y que la gente no quiere entender, y los periodistas tampoco quieren entender. Esta es una preselección. Es antes de una legítima selección, ya con los jugadores que han pasado, de acuerdo a los requisitos que se pueden tener por el director técnico, de acuerdo a las características que pretende el director técnico de los jugadores para poder crear un colectivo. Esto no es así, hombre. Por eso es que nosotros, lamentablemente, nunca llegamos a tener un proceso que nos permita tener una evolución real, con gente que esté dedicada, obviamente, a como debe de estar dedicada. Porque el problema es ese, que nosotros no tenemos gente dedicada. Cuando vienen a trabajar con la selección, vemos que los directores técnicos son, bueno, como cualquier otro, pues. Ya vengo, me voy a acostar un rato, vagan ustedes unos ronditos por ahí, y se acabó, pues. El trabajo no es definitivamente exigente como debía ser de ser en países sobre todo como el nuestro, donde se exige el trabajo, la personalización del trabajo, no solamente para con el grupo, sino que también con cada uno de los jugadores, como lo he venido diciendo durante años. Porque es

0: los últimos años. Por lo menos tiene pies y cabeza, tiene sentido lo que está haciendo.
1: No, y lo que se dice también, porque es que aquí nos ofende, don Kilber, decir que no tenemos nada, nos ofende.
0: ¿Y qué va a hacer de todos modos? Pues parece que se volvió ayer la comunicación a nuestro compañero Nilson Flores. De cualquier manera, les invitamos para que mañana una vez más estén con nosotros en nuestro vistazo deportivo, porque, bueno, ya nos estamos despidiendo, Nilson.
1: Así es, don Kilbert. Agradecido con Dios por la oportunidad. Será hasta mañana, si Dios lo permite, siguiendo de cerca la estructura de lo que están haciendo en general en el fútbol hondureño. Don Kilbert, buenas tardes.
0: Muy buenas tardes, Nilson. Gracias por su compañía. Amigos, será hasta la próxima, porque Dios así lo quiere y porque como nosotros haremos nuestro mejor esfuerzo. Dios bendiga esos benditos alimentos que va a tomar este mediodía. Y hasta entonces, porque usted sabe que estamos para servirles, para informarles y para orientarles aquí en nuestro vistazo deportivo, el número uno, gracias a su atención. Será entonces mañana. Dios bendiga a Honduras. Chao, amigos.
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0: 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Según reportes del Banco Central, al cierre del 2025, el envío de remesas a nuestro país se incrementó en más de 3 mil millones de dólares, lo que representó una cifra récord de 12 mil 212 millones de dólares. Esa tendencia, según proyecciones, continuará al alza en 2026.
1: Estos fondos siguen considerándose en su mayoría como transferencias para cubrir gastos y llegar a fin de mes. ¿Será posible, como existe en el tema viviendas, crear fondos de contraparte para entes públicos y privados para la creación de fondos comunes de inversión entre grupos de migrantes o sus familias organizadas en Honduras? Remesas para el desarrollo.
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